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Canto por son o songa vale la pena. Puede cantar milongas o cantar plenas, porque la copla dice que el canto empieza cuando el canto de todos se le endereza.

hay cantor que no cante porque lo escuchen, pero la copla espera a que desembuche, porque la copla es chorro de aquella fuente donde el canto y el pueblo forman torrente, y el cantor consentido mejor se anime a cantar algún verso que lo lastime.

cante el cantor su copla de tal manera que al cantarla reviva su vida entera. Hay cantores que lucen voces grandotas, pero no cantan versos de pocas notas. Y hay algunos que cantan mejor que otros, pero todos los cantos son de nosotros.

que se tenga por cierto la copla dice lo que en el canto abierto finque raíces, porque verso nacido en esa vertiente vive con otros versos entre la gente. Cuando el pueblo las canta, recién empieza la vida de las coplas y su certeza.

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0: Repítete aquí. Repítete. Ok. Vamos a controlar la cosa. La cosa, sí. Todo relajo, todo relajo. Arrelajo, arrelajo. ¿Qué nombre de espectáculo? ¡Está todo loco, viejo! ¿Y vos qué andas revoleando eso? ¿Qué anda?
1: Está diciendo alguien que haga relajo, alguien que haga relajo. Y haga relajo, mijo. ¡Está ahí atrás! Esto es para vos, pero es algo.

0: poquito de llorarla. Me parece que están exagerando.
1: No, para, porque la vina. Emiliano, para un poco. La gurizada está tirando soluciones para ordenar un poquito todo este control que hay en la web.
0: Sí, bueno, Pelusa, pero hay que poner un poquito de cabeza. No podemos tirar soluciones
1: por
0: tirar.
1: Está bien. Yo traje soluciones. Vos tenés que elegir. Número uno, educación. Una educación basada en compartir y no en competir.
2: Ahí tenés, clarito. ¿Viste?
1: Número dos, incluir al Opus Dei en las escuelas. Ojo, ahí te cambio un poquito las notas.
2: ¿Cómo es eso?
1: Porque en vez de muy bueno azote. Azote muy bueno, azote.
0: Fuerte, ¿no?
1: Número 3, cerrar todas las pañaleras, que no quede ni una pañalera abierta, todo cerrado.
0: ¿Pero qué tiene que ver las pañaleras?
1: No sé, un negocio de mierda, ¿eh? No. Número 4, un policía por persona.
0: Y,
1: elegí.
0: Y, ¿qué voy a elegir? La 1, un poquito cabeza, la educación.
1: Muy bien, un policía por persona.
0: No,
1: excelente,
0: no, la 1,
1: Emiliano.
0: No, dije.

0: acá, Gastoncito, estoy acá. ¿Sabés que estoy acá? Vení para acá. Venga, venga, mijo. Venga, ahí es.
1: Papá, papá, ¿qué es un policía?
0: Y bueno, mira, el policía es el que se encarga de la delincuencia. No solo de hacerla, sino de combatirla también a veces, sí.
1: ¿Y por qué se visten de azul?
0: Y bueno, el color azul representa la paz, la libertad, el cariño, el respeto al ciud... Ah, no, no, no tengo ni idea. Disculpame, pero la verdad me doy cuenta, no tengo ni...
2: Para cada niño hay también un policía que los acompaña y los ayuda día a día.
0: A mi hijo los deberes se los hace él.
2: Se lo toma muy a pecho, dice.
0: Es mi deber.
3: Me sale cariño.

0: muchachos, se les va el birro, ¿qué quieren también? Que arranque una butaca y se las dé para que se la tiren a la gente. Ojo, yo entiendo. Ojo, yo entiendo porque la butaca es onomatopéyica. Ya en su palabra te dice para lo que nació, porque vos cuando la tirás, ¡fu! ¡Taca! Cuando le pegan la cabeza al objetivo.
1: Esta murga compra sus trajes en la casa de...

Gracias, gracias. Muchas gracias. No sé si todos ustedes habrán oído hablar ya de la máquina del tiempo. Se necesita la colaboración de todos ustedes. Es menester que sepan que si no se construye tal máquina, puede haber gran peligro. Porque el hombre siempre tuvo la costumbre de envejecer. Y está mal. No se debe envejecer. Y con un poquito de valentía eso se puede conseguir. Dijo Einstein que el que supera la velocidad de la luz trasciende el tiempo. Me siento nervioso. En fin.

Gracias. Muchas gracias. Sí, sí, sí. Son ustedes muy amables. Insisto, se necesita la colaboración de todos ustedes para construir esta maquinita que hoy les estuve diciendo, que hoy les estuve hablando. Hay peligro constante de que la sociedad se venga abajo, así, total. Hay que comprar una especie de aparatito con cositos de conejitos y eso, porque si no me oyen es lo mismo, ¿eh? Y ponerlos todos en orden, en su lugar. Bueno, voy a interpretar. Lo demás queda así en sus mentes, en sus pensamientos, en sus, qué sé yo. Y después hablamos, ¿está?

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Un ser humano inmensamente solo, alumbrando como puede con la pobre lucecita remendada de su fe, la gigantesca nada. El mundo hostil, doloroso, intraspasable, bajo el aire que, como se sabe, es cada vez menos amable. Un ser humano inmensamente solo, aferrado a la idea, reclamando la posibilidad, suplicando la existencia de un algo, de una fuerza, de una calma que responda y que cure, que nos ayude a explicar lo inexplicable, que nos ayude a dormir y después a despertarnos y después a pararnos y después a caminar y después a cambiar. Un ser humano inmensamente solo, alumbrando como puede con la pobre lucecita remendada de su fe y preguntándose a los gritos, ¿dónde está y cuál es mi verdadero Dios?

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0: Domingo 32 de otoño. La niebla. La niebla lo invade todo. Este cuarto que no eligió. Este mundo que no es el suyo. Y estos ojos desconocidos que la miran, que la buscan y que aseguran conocerla. Acá la niebla. Más allá también la niebla. Sobre sus manos viejas, como de piel de papel. Sobre los huesos de antiguo barro valiente, todavía caminante. Y en el medio de toda esa niebla ella, ella de espaldas a las ventanas herrumbradas de su presente baldío, de frente al abismo de su pasado, al velatorio continuo de sus memorias desvencijadas, famélicas, suicidas. A veces un sorbo de sol tibio la separa de la niebla y una lucidez con vida de mariposa de 2 segundos, desesperada y heroica, consigue traer de nuevo a sus padres, juntar nombres con rostros y revivir un domingo hecho del tiempo en el que su amor está siempre vivo, en donde siempre hay risa, en donde siempre hay baile y en donde siempre es feliz como era. Un instante más y la mariposa caerá aplastada bajo el plomo implacable de una niebla invencible. Beso su mejilla ahora incalculablemente distante. Ella pregunta quién soy. La niebla, otra vez, lo invade todo.
1: Come pan, palomita, come pan.
2: Ahí tenés, toma.
1: Come pan.
2: Come, toma, ahí tenés. Ahí. Es como que no le gustara. ¿Sabés que se da cuenta que es papel?
1: Seguro.
2: Bicho de mierda.
1: Come un poquito de pan, rata con alas. Oiga, yo a usted lo conozco, ¿no?
2: ¿A mí?
1: Seguro.

0: ustedes ya están chiquitos todos, ¿no?
1: ¿Usted de qué generación es?
0: Del 80.
1: O sea que ¿cuántos años tiene?
0: 128.
1: Ah, no, entonces es muy gurí. Debe ser a su viejo que conozco.
0: Papito andará más bien, sí.
1: ¿Cómo se llama su viejo?
0: Reinaldo.
1: ¿Reinaldo qué?
0: Gargano.
1: Este es el hijo de Gargano.
0: Reinaldito Junior, el más chiquito de los años.
1: ¿Y cómo anda Reinaldito su viejo?
0: Impecable, impecable. Tapado de laburos, así. Bueno, hasta hace unos días, ¿no?
1: Seguro. Ahora yo. Igual lo que yo pienso que estamos pasando bien, ¿no? Digo, estamos pasando lindo. ¿Cómo se fue volando el año? ¡Qué increíble que hoy ya sea domingo 32 de otoño!
0: No, pero igual se ve que tiene mal porque hoy es 33. 33.
1: Por eso, 32.
0: No, yo lo tengo correctamente acá, 33, caballero.
1: No, yo lo tengo, lo ajusté por la tele y dice 32, mi amigo.
0: Mire, caballero, es 33, ¿sabe?
1: Bueno, no me moleste más, 32 y San se acabó.
0: ¡33, vejiga!
1: Así que te gusta decir palabrota. Mal hablado, boca sucia, a ver si te aguantas esta. ¡Chambón!
0: ¡Mire, coordinario! ¡El abombado y la calor!
1: ¡Abombado la calor! ¡No me saque de las casillas, loco de los quesos!
0: ¡Pero mire qué casilla que tiene el otario!
1: ¡Mire qué bien! ¡El zampaboya!
0: ¡Pero mire qué lindo el gil de cuarta cararrota!
1: ¡Cararrota no, eh! ¿Por qué no se va un poco a la peste que lo amasó?
0: ¿Y usted por qué no se va a la punta del sauce verde?
1: ¡Sauce verde no!
2: ¿Pero qué es este relajo? ¿Pero qué está pasando acá? ¿Qué es esta jarana? ¿Qué le pasa? ¿Tan zarpaditos están? ¿Tan pichiqueteados? ¡Cállate! ¡Le están dando la farropa, eh! A ver, ¿qué tomaste vos?
1: Leche con omega, 2 vasos. Al segundo me zarpé, le encajé 3 cucharadas sopera de gofio.
2: ¿Y vos?
0: Café aspirina con coca cero, es igualita.
2: Pero muchacho, ¿pero qué están tomando, muchachos? ¿Qué están tomando?

Canto por son o songa vale la pena. Puede cantar milongas o cantar plenas, porque la copla dice que el canto empieza cuando el canto de todos se le endereza.

No hay cantor que no cante porque lo escuchen, pero la copla espera a que desembuche, porque la copla es chorro de aquella fuente donde el canto y el pueblo forman torrente, y el cantor consentido mejor se anime a cantar algún verso que lo lastime.

cante el cantor su copla de tal manera que al cantarla reviva su vida entera. Hay cantores que lucen voces grandotas, pero no cantan versos de pocas notas. Y hay algunos que cantan mejor que otros, pero todos los cantos son de nosotros.

Que se tenga por cierto, la copla dice, lo que en el canto abierto finque raíces. Porque verso nacido en esa vertiente vive con otros versos entre la gente. Cuando el pueblo las canta, recién empieza la vida de las coplas y su certeza.

vale más una endecha mal hilvanada que cantar coplas hechas muy bien pensadas. 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Trillo abierto en el campo por muchas huellas, las palabras de todos viven en ellas.

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que me arrastra en su corriente, blanda y yacente, divina imagen, de vuelta ya de todos los nostálgicos paisajes, muerta la fe, marchita la ilusión.

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0: ¿Te gusta el cine o los videos de internet? ¿Querés profesionalizarte en la creación de contenidos audiovisuales, tanto ficción como documental?
1: Ni un bendito. 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

0: grita si no hay quien se ría.
1: Como la vez que me dijeron un día que mi madre se había revolcado con uno de la batería y al final resultó que eso era una joda.
0: En realidad se había revolcado con los tres, con la batería toda.

Con lo de la ropa interior de mi hermana, me bromearon todo el día. Aclaro que yo no me pongo sus bombachas. ¡Ella se pone las mías!

0: La tetilla es algo al pedo a diferencia del pezón.
1: El pezón alimenta, el pezón tiene una función.
0: El pezón entretiene, el pezón amamanta.
1: El pezón tiene varios colores, tiene varios motivos coleccionables el pezón. Por ejemplo, el pezón, si te pones...
0: Basta, habla del pezón.
1: Perdón. Él empezó...
2: Me dijo amigo. Me tendió su mano serena y tranquila. Dudé primero, pero la palabra amigo me sonó inocente y genuina. Le di la mano y él la llevó a su entrepierna gritando: ¡Amigo Gorila! ¡Amigo Gorila!

0: personas.
1: La fórmula es encontrar un nombre que permita una rima picarona.
2: ¿Quién fue el inmaduro que perdió el tiempo inventando este tipo de bromas?
1: Se comenta que fue Ernesto.
2: ¿Qué Ernesto?
3: No se rían, no es gracioso. La gente que tiene esos nombres la está pasando espantoso.
0: De tanto repetirlo, asociamos los nombres con su rima y eso es peligroso.
4: Mi nombre es Raúl. La gente me tiene miedo cuando estoy cerca de un baúl.
5: Mi nombre es Maxi. Todos me dicen que te la adentro de un taxi. Y yo manejo un Uber.
6: Soy Marcelo y nadie me quiere conocer.
7: Yo me llamaba Arturo y todo el mundo se pensaba que vivía estreñido. Ahora me calenté y me cambié el nombre. Armando.
8: Soy José y mi mujer después de tener sexo me ata para que no me vaya.
9: Soy Wilmar y cada vez que
10: Wilmar se llama...
0: El bromista canchero puede deformar infinitas palabras.
11: Que a Selga,
12: como andamio,
13: todo viento,
14: todo tranqui, che,
15: que anda la barra.

0: Cuando era el 24 de junio del año 2026, se mueven los cables, porque llegó el cable. Estamos aquí una noche de invierno en San Juan, esperando una transmisión, estamos escuchando directamente para que este programa también se remite. Vamos a seguir en directo todo el segundo tiempo de la llegada de los aliens que aparentemente van a llegar en el partido. Uno. Claro, por eso yo puse ahora mandé unos mensajes a unos amigos esperando a los aliens que van a bajar dos naves espaciales según una vidente brasilera. ¿Cómo anda, Gonza? Buenas noches.
1: ¿Cómo andas, Martín? ¿Todo bien?
0: Bien, bien, ahí, bien. Estamos acá otra vez. Escuchá, vos tenés ahí el celular y vamos a seguir la transmisión porque una vidente brasilera dijo que iban a bajar dos naves grandes de gran porte sobre el estadio. Creo, ¿dónde están jugando?
1: En Miami.
0: Miami. Están jugando, todos los partidos se juegan en Miami al final, ¿viste? Todos. Y como es, y que van a bajar dos naves, van a abducir, no abducir, como es verdad, el término no es abducir, sino va a secuestrar directamente en la vista de todos, como 200 personas, incluidas jugadores, y parece que me agregó Gonza que va a estar en Neymar y Vinicius, ¿no?
1: Supuestamente. Secuestraban a Vinicius y Neymar.
0: Toda información de primera mano, y bueno. Por lo menos sabremos si es un bolazo.
1: Tenemos
0: en un rato.
1: Directo con Miami. Cualquier cosa que suceda.
0: Era información. Van llegando los aliens acá al estudio. Bienvenido, buenas noches. Primero que nada, acá estamos ya en la mesa redonda. A mi izquierda tengo, por suerte, que vino nuevamente ya un amigo de la casa. Que la otra vez te habíamos recibido acá en el estudio o ahí del otro lado de la pecera.
2: En el baño,
0: la pecera. Sí. El otro lado, la pecera. Siendo los pescados, no sé, viste. Que, no sé si los pecados están de este lado de la pecera.
2: Mira, Juan Liguerra.
0: ¿Cómo anda, Cable? Bienvenido de nuevo. Vende acá. Bien. ¿Cómo andamos?
2: Pero impeca. Muchas gracias por invitarme. Para mí es un honor y un gustazo venir acá.
0: Sos un oyente del programa. Aparte siempre una cosa buena que tiene el Cable, que es un compartidor, un remador de colectivo que siempre está promocionando el laburo de los compañeros. Eso hay que decirlo,
2: sí.
0: ¿No?
2: Y sí, pero también lo hacen conmigo, ¿no? O sea, esto es un círculo, ¿viste? Claro. Otros comparten mis cosas y uno tiene que compartir lo de los demás.
0: Y se hace una gran comarca
2: sumar,
0: ahí, claro, entre todos, claro, claro que sí.
2: Hay que sumar.
0: Y hablándote un poco ahí, si querés mandarte ahí, Gonza, ahí se llegó el platillo. Sí, que es un platillo volador. Vamos a ir escuchando de fondo para ambientar un poco esto de que hoy vamos a hacer hoy viene una visita de Cable haciendo prensa por una noche muy especial que se viene el 15 de julio, ¿no?
2: El 15 de julio,
0: que ahora vamos a contarle todo eso a la gente. Porque es una visita para presentar un trabajo audiovisual. Entonces, no es el Cable tanto el músico, sino el arriesgado creador.
2: Y ya que inventamos en otra cosa, inventamos en eso también. Por eso yo digo, yo ahora me puse otro título, ¿sabía?
0: ¿Cuál es?
2: ¿Viste? Cineasta. Yo soy cineasta, que se den cuenta.
0: hasta que se den cuenta. Está buenísimo porque el trabajo este que va a presentar ahora es arrastrándose hacia el éxito.
2: Hacia el éxito, claro.
0: Sí. Esta me la hiciste para el kiosco que puse yo.
2: El kiosco de Martín, que cerró el kiosco ese, va al lado de mi casa. Cerró el kiosco. Sí, después que hice la canción no entró nadie más.
0: ¿Y eso fue tipo un trabajo publicitario?
2: No, es una canción que hice unos amigos, que en un kiosco estaba al lado ahí, que le íbamos a agarrañar algo, entonces por lo menos le iba a hacer una canción.
0: Gonza, haceme un favor, perdón, que voy a interrumpir un segundo. Ahí arriba la perilla dice monitor, ¿viste? Que están los monitores de auriculares, perdón que haga esta interrupción, pero escucho muy bajito, yo no sé si escucha usted bajito.
2: ¿No será acá?
0: No, de ahí estoy al mango. De ahí regulas un poco. Ahí va, divino, divino. Divino, porque era eso lo que pasaba. Lo que acontecía. Bueno, bienvenido, Cable. Contale a la gente. No. Arrastrándose hacia adentro. Pero después vamos a hablar de la.
2: Claro,
0: vamos primero a lo que vamos a presentar esto. Contá
2: primero eso. Hay que hablar algo más importante, que es relativo a lo que estabas hablando vos de la nave, se acaba de bajar y todo.
0: Eso sí,
2: yo tengo una información importantísima.
0: Sí.
2: Que los locos tuvieron hace un año atrás.
0: Sí.
2: Vinieron a llevarse unos planos de motor de Velosolé. La nave esa que viene con motor de Velosolé. Es impresionante. Ojo, le hicieron unos cambios, ¿no? Porque para venirte allá del culo del mundo no va a venir con una Velosolé.
0: Porque lo viejo funciona, ¿no? ¿Eh? Es lo que decía, ¿no? Lo viejo,
2: claro,
0: funciona.
2: Lo
0: siempre.
2: Mismo, claro, sin
0: siempre.
2: Rueda, ¿no? Sin rueda.
0: Lo mecánico. Claro. La Velosolé era la que tenía la tracción delantera, ¿no?
2: Claro, el tanque adelante.
0: Tenía el tanque adelante, el motor adelante y.
2: Claro, y eso era bravo. Las naves ya son iguales. Son con motor adelante.
0: Ahora me dejaste, volví a pensar eso. ¿Qué minuto vamos, Gonzalo? Todavía no empezó el segundo tiempo, tenemos todo el segundo tiempo por delante. La verdad que es preocupante, pero bueno, veremos qué pasa.

0: bueno.
1: Contame quién es Pendorcho. ¿Qué, no, Pendorcho Rodríguez?
0: Mirá, te cuento por así, por arriba nomás, primero. Porque el otro día, mirá, tuve un inconveniente con un pseudo periodista, ¿viste? Que está, no, no doy nombre porque no me gusta quemar a la gente, ¿no? Pero en una radio iba a hacer una nota, ¿viste? Un cosa así, y me sale el zapallo, ¿viste? Se le despierta el intelectual, ¿viste?
1: Claro, sí.
0: Cuando se cree, tiene dos neuronas además y la tiene prestada, ¿viste? Y entonces una me dice, no, lo que pasa es que vos usas inteligencia artificial, entonces nosotros no fomentamos, no sé qué. Le digo, ¿y quién te dijo que usa inteligencia? ¿Para qué uso? ¿En el sistema creativo, en el proceso creativo? No. Lo que lo uso es para animar personajes, todo, que tal, lo que se joden son los actores. Pero qué, si te van a hacer una película con actores, con gente que tiene que pagar, no te da ni la guita, no tenés manera de hacerlo, ¿viste? Ahora, nosotros también nos quedamos sin laburo con las pistas, con el proceso, claro, de audio, eso, con montones de
1: ese
0: cosas.
1: Ese tema, nosotros acá, siempre, a mí me encanta hablar de eso, plantearlo, que el, sobre todo el uso de cómo se usa la inteligencia.
0: Claro.
1: Y me parece un ejemplo, que por eso me parece muy interesante, le contamos a la gente, la película esta es creada sobre un esqueleto, digamos, de canciones.
0: Claro.
1: Vas a hacer un personaje con un
0: hilo conductor.
1: Con una búsqueda de algo que hoy día está un poco olvidado, que es el humor, ¿no? Que es muy difícil atreverse a hacer humor también, que ese es otro tema, ¿no?
0: Sí, el humor, ojo, el humor que no sea el humor chavacano,
1: claro,
0: estúpido,
1: claro,
0: ¿no?
1: Eso, ¿no? Un humor con determinado doble
0: con
1: sentido, con cultura, con respeto también,
0: y,
1: ¿no?
0: Y mira, la película en el 90% es una lucha, cuando digo mi lucha contra el embole, en realidad es contra la estupidez. Porque estamos viviendo una sociedad estupidizada donde la tecnología se usa para estupidizar a la gente. Cuando la tecnología es para usarla, no que te use. Entonces esta trama que viene, que es con mucho humor, mucha joda, ironía, pero la denuncia sociocultural, principalmente de toda la manga de estupidez que se está funcionando en la sociedad. Y el personaje es un estúpido también, ¿viste? Es un estúpido.
1: Claro, claro.
0: Después tiene una trama que obvio no lo voy a decir, pero que la denuncia en definitiva es contra la propia inteligencia artificial cuando vos la creas gente que se piensa que le da una orden a la máquina y entonces yo creé una canción, que no, vos no creaste nada. Si querés grabar una lapicera, un papel en blanco y hacé. Y después con la máquina puedes procesar cosas que eso está buenísimo.
1: Claro, claro, pero vos generás una historia, una idea.
0: La historia.
1: Porque aparte
0: está creada,
1: eso te iba
0: claro.
1: a preguntar, vos ya habías laburado antes en VHS, vos siempre tuviste, porque yo vi unos cortos tuyos grabados con móviles,
0: sí,
1: con celulares.
0: Claro. Sí, sí, sí.
1: O sea que.
0: Sí, tengo tres.
1: Claro,
0: tres
1: y habrás trabajado también en VHS en algún momento.
0: En VHS en VHS no llegué a trabajar. Pero sí, como trabajé de editor de documentales con Hispan TV, que tengo 42 documentales, después hice trabajos de cine, de edición, de música,
1: de
0: proceso.
1: Edición, claro.
0: No, lo que voy que digo, yo sé lo que estoy haciendo, ¿no? No es que y la inteligencia artificial para mí, del punto de vista de la animación de personajes y cosas, es una herramienta, nada más.
1: Claro.
0: Ahora, vos podés usarlo y preguntarle a ChatGPT o a quien quiera y créame un guión de cosas. No, el guión yo hice la historia yo, no me interesa que una máquina piense por mí. ¿Entendés? Ahora hay procesos de la máquina, vamos a llamarle máquina, que sí son interesantes, porque vos podés mostrar desde un diseño de un afiche y de repente lo hace que te lo analice y te dice críticas de cosas que vos decís, yo no lo vi por ese lado y está bueno.
1: Claro, claro.
0: Como música, el proceso de audio en la inteligencia artificial. Vos procesás una señal que está con ruido o cosas y lo pasás por ahí, queda perfecta. Bueno, loco, bienvenido.
1: Claro.
0: Ahora, ¿qué vamos a estar? Vamos a seguir. ¿Sabes lo que le dije al periodista? Le digo, cuando empiece a escribir en cuneiforme, avísame, hacemos una nota. Está como volvamos a la época de los cavernarios, si querés.
1: Lo que pasa
0: es
1: que siempre hay una resistencia y va a pasar.
0: Si soy estúpido, no es problema mío.
1: Claro, depende de cómo se use. Por ejemplo, cuando es utilizado como herramienta para la afinación, ¿no? Pero ¿cuántos estudios, cuántos músicos salados lo utilizan? Y es parte de sus herramientas.
0: Sí,
1: y
0: gente
1: capa, ¿no? Mismo.
0: Sí, sí, salado, también, ¿no? También eso tiene, ¿no? El otro día, el Maxi Suárez, el hijo de Nacho Suárez, Nagado, sí. En el programa Pegaso, me preguntó eso mismo, ¿usás autotune? Le digo, no, yo uso para los demás. yo lo mío, que quede así como está, y si está
1: no,
0: mal,
1: pero tenés, ahí, me importa, ahí tenés, ¿viste? Como una concepción, que eso me lo contaste ya, porque a mí tengo la suerte que el cable, como a mucha gente, le mandás, y está todo el tiempo laburando, sacando canciones de un montón de gente, así, de Citarrosa, pero una máquina, así, de un estudio, y trabajás casi de forma... Pero con un nivel, te podrá gustar o no, pero un nivel de ejecución y de arreglos bastante... Para vos es simple, ¿no?
0: No, pero no lo estudio, enchufo instrumento y toco, ¿no?
1: Claro, la capacidad de sacar y saca, ¿no? Es un tema de cantidad, ¿no? Y aparte lo haces como por placer, por gusto.
0: Claro,
1: por,
0: no, ¿sabés cuál es el tema con eso? Con eso, el tema de los covers, claro, que es romper las bolas por un lado, después respetando, obvio, la que yo no voy a pasar por arriba las versiones originales de esos artistas. Querés escuchar a Citarrosa, escuchá a Citarrosa, no me escuchá a mí.
1: Claro.
0: Pero está bueno dar otra, como te dice ahora, se le metió todo el mundo a hablar la palabra impronta, ¿viste? Pero de
1: darle tu impronta.
0: Yo tengo mi forma de cómo me gustaría ese tema. Yo lo haría así, pero no habla contra el tema original.
1: Claro.
0: Es como yo lo haría. Claro, una versión. Y respetando, ¿no?, el autor.
1: ¿Y qué opinión tiene de las bandas tributo, de esas que suenan iguales a las originales?
0: El tema de sonar iguales a mí me sorprende, porque yo no sabría tocar el punteo igual que muchos artistas, ¿no? Pero no sé si es valioso eso, porque es una fotocopia. La fotocopia no vale nada. La fotocopia no vale nada. Yo prefiero que hagas un punteo sobre Sultán en el Swing, pero un punteo hecho a tu criterio. Bueno, que no sea igual, que para escucharte a vos prefiero escuchar lo original.
1: Toda la vida, claro.
0: Ahora quiero que vos me muestres tu versión de ese tema. Ahora, para escuchar una copia de Eric Clapton, y por eso escucho a Eric Clapton.
1: Ah, se fue Gonzalo. Claro. Es un tema, ¿no? Porque todo uno piensa, por ejemplo, en ponete la de Gardel de Yesterday. Que cuando pasó cuando empezó el Photoshop, eso mató, fue como una inteligencia artificial para los diseñadores gráficos que trabajaban ¿no? Cuando esa herramienta que simplificaba y te permitía hacer un afiche por tu cuenta, si vos eras un tronco con la mano. Mira, escucha esto.
0: El morocho de Liverpool.

0: uno se siente como medio robado en el sentido de que el cerebro entra y parece que si no.
1: Pero para mí es recontra válido. Claro. Y yo siempre digo, como el tema de la tecnología, si Gardel y toda esta gente ya ha tenido sampler, secuenciador y todo esto que estamos usando, lo han usado.
0: Hay un
1: muchacho.
0: Montón más ahí. Creo que hay más versiones de.
1: Sí, yo escuché. Varias de esas. Sí. Están buenísimas.
0: Es increíble cómo logró hacer eso.
1: Ya que pone los Palmera con. No me acuerdo si era con quién era que pusieron los Palmera, que digo, Paul McCartney, no sé, uno de estos que era. Coso con los Palmera, ¿viste? De Argentina, que sí que tiene que ver una cosa con la otra, y está fenómeno, ¿viste? Está buenísimo.
0: Claro, porque termina siendo. Siempre se está como reescribiendo el juego, dando de vuelta las cartas, y como que va cambiando el juego. Y lo que sorprende ahora es que va cambiando muy rápido.
1: Claro, pero el tema de la tecnología, que uno no puede estar contra la tecnología. Es como decir, la época. Vamos para atrás, en la revolución industrial.
0: Pero no hubo siempre gente en contra de lo que iba pasando, me imagino.
1: Está,
0: en cada
1: pero la
0: época,
1: revolución.
0: ¿No?
1: Pero si vamos a la revolución industrial. Vos ponés un tipo con una máquina que hace el laburo de 100 personas, quedan 100 sin
0: claro,
1: laburo
0: por ejemplo,
1: y
0: claro,
1: dos hacen la guita
0: es que
1: al
0: ahí
1: mundo.
0: Fue el primer, fue como de ahí en más empezó esa aceleración de la vida.
1: Está, pero
0: de
1: la máquina no está mal.
0: No, claro.
1: La máquina hace el laburo de 100 personas, lo que pasa es que la gestión de eso tiene que haber dicho, bueno, ¿qué hacemos con las 98 personas que quedan sin laburo?
0: Y no que el que tenga la máquina,
1: claro.
0: Después le pague dos pesos a los que vengan a comer porque no tiene pago, claro. Y todo
1: claro,
0: que...
1: pero la máquina está buenísimo.
0: Volvemos a lo mismo, no es lo que no es cómo se use, ¿no?
1: Claro, es la gestión de lo
0: la
1: que haces con eso. Ahora,
0: hace,
1: no puede estar en contra del progreso tecnológico.
0: Claro.
1: Sí, para mí la
0: pero siempre artificial... va a haber, claro, pero siempre va a haber. A mí me sorprendió mucho, sobre todo porque sinceramente es un tema que lo hablamos mucho, lo hablamos con Pablo, un amigo que es profesor de filosofía, ¿no? Sí. De cómo se... El tema de cómo te cuestionás el razonamiento, ¿no? O sea, es complicado. Es complicado. Complicado, se me fue.
1: Lo que pasa es que hay intereses, ¿no? Que el problema son los intereses, porque volvemos a lo mismo. La máquina, vos no puedes estar en contra del desarrollo. La máquina está buenísima, hace el trabajo de 100 personas. El asunto está en ver cómo se gestiona eso para que sean beneficios de la sociedad, no de dos personas que los dueños de la máquina.
0: Claro, claro.
1: Ahora no puede estar en contra de la máquina.
0: Y más que estamos en una democratización de todas claro. estas informaciones. Todas estas lo que sí es bueno, creo, que estas estas programas, estas herramientas son públicas, llegan al alcance de todos. Eso sí es sorprende en esta época, ¿no?
1: Pero mirá lo que tenemos con esto.
0: Que no tenga que pagar, me explico, que es más democrático en ese sentido.
1: Pero ya empezamos antes con el tema de la computadora, que yo me acuerdo cuando empecé a hacer mis primeras grabaciones con la computadora, me acuerdo el micrófono y me hacía el secuenciador y las cosas. Antes eso era imposible, tenías que ir a un estudio, hacer un montón de cosas. Y después hacías esa cosa en tu casa, vos.
0: Claro.
1: ¿Y cómo vas a estar en contra de eso? Que todo cualquier artista pueda tener acceso a hacerse su producción en su casa. Está buenísimo. ¿Quiénes pueden estar en contra? Los que producen, los sellos, las cosas. Ahora, es una herramienta a favor del artista.
0: Te habrás recorrido todos los estudios, más o menos, en Montevideo, los icónicos, ¿no?
1: Mirá, porque... yo no te dije un número.
0: Sí, sí.
1: Pues si tengo 200, cerca de 200 discos ahora registrados en Sudei como disco que yo participo. Y ponerle a 15, 18 canciones por disco... Alguna vez entré a algún estudio.
0: Claro, tenés, claro, todos, ¿no?
1: Claro, pero yo creo que no va por la calidad, te digo, porque yo a veces veo guachos, ¿viste? Que me pasa hoy por hoy, guachos de 20 años tocan el bajo, y este guacho toca 40 veces mejor que yo, tiene unas técnicas, una cosa que te vuela la bata, ¿viste? Pero capaz que me llaman más a mí porque me conocen, están más vinculados, ¿viste? Cosa, y me llaman a mí, el Numa, este, el otro, pero yo miro cómo tocan esos guachos, y el guacho toca 40 veces mejor que yo, ¿viste?
0: Claro.
1: Y va por eso, va por las relaciones públicas más que por...
0: También todo este acceso a la información, el que quiere estudiar hoy día y
1: se pone internet.
0: Claro, claro. Un pibe en su casa, vos tenías que ir yo también teníamos que ir a la casa de uno a sacar
1: fichas. Ni eso.
0: Claro, o tomar clase, ¿no? Para agarrar,
1: claro.
0: Hoy el que quiere... Y sabe a quién seguir, porque hay gente que lo hace también.
1: Claro, igual lo que veo, ojalá, bueno, esto lo voy a decir a nivel de crítica, ¿no? Crítica constructiva siempre, yo no soy quien para darle clase a nadie, ¿no? Pero sí lo que veo, que el conocimiento siempre hay que aprender a administrarlo. ¿Tá? Pues yo veo mucho, veo en escenarios, en cosas, propuestas de incluso de colegas, amigos que quiero mucho y todo, y meten subiendo videos con 200.000 semifuses, unos acordes, unas disonancias, y decís, pa, está buenísimo, ¿a quién se lo vende eso? Claro. Entonces estás haciendo algo para mostrarme a mí que mirá lo complejo de tocar. La música no es eso. Eso no es la música.
0: Claro.
1: Porque está lleno de canciones, hoy estabas nombrando
0: recién. O no será otra música, pero no es la, o era una música para como para sí mismo.
1: No,
0: un
1: no,
0: poco,
1: es,
0: no,
1: es que no es música, es una demostración de...
0: Claro, porque la música tiene que estar, tiene que pensar en el receptor, ¿no?
1: No, vos podés hacer lo que vos quieras, cada uno hace lo que quiera.
0: Sí.
1: Pero no tenés que mentirte de cuando vos estás haciendo lo que vos querés o cuando querés demostrarle a otro, mirá cómo toco, ¿entendés? Que hay un tema de ego y de boludez, en lugar de decir, pará, ¿qué es lo que quiero transmitir? ¿Cuál es la idea? ¿Cuál es la cosa? Entonces capaz que son dos acordes, no 48. Ahora esa gente, muchos de eso, no saben diferenciar.
0: Y pasa mucho en los bajistas también. A veces y los músicos, hay etapas también, ¿no? Que metés nota al pedo que no van.
1: Sí, bueno, ¿no? Claro, a mí lo que más me costó, ojo, yo mirá, soy muy limitado en el bajo, pero sí me costó aprender más en lo que no tocar que lo que hay que tocar. Caramelo
0: Mato. Los silencios.
1: No, el Caramelo Mato era el bajista de Frade, de María Marta Serralima. Yo tengo un grupo con él. Y yo lo voy a tocar loco.
0: Ah, Caramelo Mato.
1: Caramelo, sí, era el Gula Matari, el grupo antes del Toto.
0: Gula Matari, sí.
1: Claro. Y el loco, yo lo voy a tocar el bajo y digo, este loco con lo que sabe y metía dos, tres notas nomás, pero que encajaban el ángulo y tenía un swing los temas, ¿viste? Y lo tocaba para adelante. Y era con dos, tres notas. Y el loco decía, no, hay que administrar lo que toca. Y cuando yo miro a otro que tocan 200.000 semifusas, digo, ¿sabes lo que está? Me está demostrando a mí, mira lo que toco.
0: Claro.
1: Pero el tema ese, capaz que escuchar los temas oldies de toda la vida, los clásicos que.
0: Sí, que va el bajo va con el bombo y boom, boom, y no se
1: y
0: sale.
1: ¿Y te pensás que ese bajista no sabe tocar más?
0: Sí, claro.
1: Y hace tum, chiqui, tum, tum, chiqui, paca, tum, tum.
0: Sí.
1: Tum, ¿y qué? ¿Te pensás que no sabe más que eso?
0: Claro.
1: Pero eso es lo que va con el tema. Eso es lo que acá falta mucho. Aprender eso.
0: Sí.
1: Tocan para que vos le mires las manos y vas, mirá el acorde
0: pasaba,
1: que hizo.
0: ¿Pasaba? ¿Viste? ¿Siempre pasó eso?
1: Pa, no sé, ojo, yo no soy un analista de
0: no, te digo lo que mi percepción. La recorriste más o menos, la
1: no, trichaste. Yo hablo desde mi percepción de lo que veo en lugar. Una vez me pasó, mira, con el Chiche Cabral, que murió hace poco, en una magia, un amigazo, y aparte una magia de persona y de músico. Una vez me pasó que le hice este comentario, fui a verlo, allá Pocito, no me acuerdo, un boliche, y yo fui a ver al Chiche Cabral. Entonces el Chiche tiene Oreja, Don Pascual, sí. Mi Lindo Barrio, las canciones, Chiche. Eran dos palabras, Oreja, Llama al Perro, 28.000 compases, el solo de guitarrista, la batería, todas las posibles combinaciones de golpe que hay, los pianos, toda la armonía posible que hay, ¿viste? Entonces, Oreja, Llama al Perro, otra vez solo guitarra, ya sé que toca, loco, no me rompa la
0: claro,
1: bola.
0: Claro, sí.
1: Entonces, ¿sabes lo que va? Lo que menos escuché fue Chiche Cabral.
0: Claro.
1: ¿Y qué me importa? Lo que ya sé que tocas, ahora siempre tenés que estar demostrando que tocas mucho. Yo escucho cosas que se venden de
0: pero mucha gente también, pero hay que reconocer también que hay gente que le gusta un poco eso también. Hay un sector,
1: bueno,
0: viste
1: sí,
0: que
1: sí.
0: Todo se reparte.
1: Sí,
0: hay un sector de gente, sector dije con
1: sí, sí.
0: Sector
1: que le gusta la fe.
0: Que ¿no? Le gusta, claro, claro. Y que le gusta el reggaetón.
1: Sí, está
0: ¿me
1: bien.
0: Explico? A mí me gusta el reggaetón que hiciste vos, el reggaetón folclórico.
1: Claro,
0: ponete en esa esquina.
1: Bueno, eso lo hice a propósito.
0: Claro, está buenísimo porque es un folclore reggaetón.
1: No, eso lo hice cuando se prohibió, cuando dijeron que se iba a prohibir en Cuba el reggaetón por el tratamiento de la mujer, la denigración. Y digo, pero el problema no es el ritmo está buenísimo. El problema es la porquería que le pone arriba.
0: Claro, escuchá, me preguntan qué opinan de los hologramas aquí a los panelistas. ¿Qué opinan de los hologramas? Viste que ahora también se está pasó con
1: sí,
0: la
1: Ava, Cerati. Ava hicieron eso.
0: Ava también.
1: Claro. Si son unos fantasmas.
0: Aquí estamos, mirá.
1: El reggaetón folclórico.
0: Es de todo.
2: En esa esquina no funciona.

0: Tiene la yeta
1: toda. ¿Viste la armonía de la parte? ¿Cómo cambia de acorde? ¿En qué lugar? Te deja el colocado. Nada. Do sostenido, fa. Do sostenido, fa. Ahora la mayor. La, do. Y después va fa. Queda cruzado.
0: Luego pusieron un boliche, lo decoraron.
1: Eso me hice por mi hermano, el boliche de mi hermano.
0: El dueño vivía mamado.
1: Sí, se tomaba todo.
0: Nada dejado. En esa esquina no funcionó.

0: fachada.
1: Sí, a Tabaré Cardoso le gusta el tema. Tabaré dice, vos,
2: buenísimo.
0: Luego vino un almacén de azúcar suelto y querosén.
1: Los dibujitos. Pese
0: al cartel de no sé.
1: Eso también en enchufar y tocar.
2: Está, pero vos decís que da, él lo saca, de repente el tema lo hace en una mañana, ¿entendés? Entonces ahora vos, y para él dice, pa, y son cada uno es una pieza particular, ¿me entendés? Que te guste o no, es una pieza de arte con un concepto, con una idea. Y cómo le dedicás generalmente, entonces, cada el kiosco, ¿este kiosco existe?
1: El kiosco que decía de hoy, el tema el de no, Martín.
2: Este, en esa, no, no, en la esquina.
1: En esa esquina, está, esquina está el boliche de mi hermano que estaba en Santa Catalina.
2: ¿Y cómo le está yendo?
1: No, murió hace años, hermano. El loco, no, lo que le, pasa que... No. Lo que pasa es que mi hermano, venía vos a tomar una y ya se servía a él una. Ya después él te invitaba a otra y te invitaba un asado o un plato de guiso. Al final él pagaba, pagaba para que venga vos, ¿viste? Y perdía plata siempre, claro. ¿Viste? Pero puso boliche para los amigos, para joder.
2: ¿Dónde era?
1: En Santa Catalina. Santa,
2: ¿en el cerro?
1: Claro, atrás del cerro.
2: Ah, claro.
1: Claro. Y yo iba y lo criticaba, ¿viste? Pero yo estaba, era su personalidad, ¿no? Y por eso le hice esa parte, se la dediqué a él, ¿viste? Después está la parte que hablo de los templos religiosos y eso, que después dice una parte de vamos a poner una casa de masaje, no sé qué, dice, algo vamos a poner ahí.
2: Te grita de atrás, ¿no?
1: Algo vamos a poner ahí.
2: Escuchá, un saludo a Omar que nos está escuchando ahí, que era que preguntaba por los hologramas, el compañero acá de la tarde con ustedes. Programa que recomiendo que un día visiten. Kiko Ibarra también manda un saludo. Lo poco agrada, lo mucho aburre, dice. Muy... amigo de la banda ED3. ¿No? Mario Santa Marta, ojalá lleguen los aliens, me pone. Sí. Un saludo. ¿Qué minuto vamos vos? Minuto.
3: Minuto 60, tercero de Brasil.
2: 3-0, los aliens no llegaron.
3: Me informa nuestro corresponsal directo en Miami que todavía no han llegado.
2: Ufólogo. Claro. Aparte de ufólogo.
1: Bufólogo.
2: Rafa de los ochenteros, Ati desde Argentina nos está escuchando.
1: Vamos arriba.
2: Mi cuñado también, Diego López, vamos arriba, Diego. Andrés, de Nadie Verdad y de los Mandinga, ahora también bajito de los Mandinga.
1: Vamos arriba.
2: Vamos arriba. Alexis, ¿cómo andás? No puedo escuchar el audio. José Bonica, Nacho Guisande también, Pablito de la Estación, que siempre está al firme. Nuestro amigo Héctor Franco, desde Jung, Radio Alternativa FM 90.3. Un saludo grande, siempre al firme. Pablo también está colgado. Pablo, el gran batero de blues. Un gran saludo. El loquillo está escuchando. Roberto Barreto. Mirá cuánta gente hoy se están todos locos. Vos. Sí. Claro, puse lo de los salín y te piré un gancho, ¿viste? Miguel Tejera de Mina nos está escribiendo ahí también. Nico Nicole. Y después no sé por qué no me muestra un montón. Capaz que contestan después. Bueno, cuánta gente, un gran saludo a todos los que nos están escuchando ahí. Omar sigue escribiendo, a ver qué puso Omar. Pará.
1: Omar, ¿qué?
2: Pará, que ahora tengo lente y todo, veo bien vos.
1: Omar, entonces, ¿cuánto,
2: Puedes... Omar, nuestro compañero de A la Tarde con Ustedes, un programa hecho para el deleite de todos ustedes. Nacho Guisande de ED3 también. De ED3, gran banda amiga. A una banda amiga del programa. Muy bueno programa, vamos arriba. Escuchando a ver qué nos pone Miguel Tejera. Desde Mina, un gran saludo
1: a esa
2: gran
1: ciudad. Un amigo, Manuel.
2: Miguel Tejera.
1: Ah, Miguel. Gran,
2: sí. Un músico que estaba también metiéndole, dándole al laburo durante de este musical, dejando el alma en canciones a lo largo de los años.
1: Vamos arriba, bueno.
2: Y vos lo dejás también en fotogramas.
1: Bien, sí, yo lo dejo.
2: Voy, te tiraste de Juan, ahora esto que estás haciendo, que estás haciendo un montón de prensa, en lugares de alta calidad. escuchá, todo menos este, escuchá, te tiraste a un escenario también ambicioso, ¿no? Con
1: ¿Hacerlo? Claro, es en el
2: Sodre, en la sala Hugo Balso.
1: Claro, hay gente que me dijo, pues no, sí, hay salas de 50 personas. Yo le digo, nada, por eso, mirá, lo puedo hacer en sala. Ya hice, creo que pasa yo cuando. Yo hace tiempo no, nada mío, ¿viste?
2: Claro.
1: Sí, siempre estuve acompañando el bajo a Fulano, los festivales, en todos lados. Y entonces arranqué con esto de a pelearla así, Solinge, ¿viste? Y digo, no, ¿por qué me va a tirar a 50 personas? Me tiró, vale, tiene 200 a 300 personas. Entonces, sí, y si van 50, que vayan 50. Digo, lo cual yo no me tiro abajo, pero te quiero
2: claro,
1: decir,
2: claro.
1: yo estoy haciendo todo para meter la mayor cantidad de gente. Ahora no, no depende de mí, ¿viste? Estamos en mundial, es una situación diferente. Yo no tengo una empresa atrás productora para invertir en publicidad, en cosas. Va a ir como tenga que ir, pero como vaya yo voy a estar contento. Porque primero, claro, lo primero que hago mío desde hace muchos años, de la época de Marcor, en el año 90.
2: Entonces, ¿qué, claro, qué hacías en Marcor?
1: Y hacíamos desde, vamos a la banda con Ralco, él hizo la
2: banda. ¡Ralco Valcar!
1: Claro, pero yo hacía las peñas mías que empecé en el bar Fomento en el año 80 y pico. Las primeras peñas que hubo en el frente al Club Colón, el Club Drico, todas esas zonas. Yo empecé
2: Drico,
1: porque...
2: claro.
1: Claro, porque yo iba a las peñas, ¿viste? Con la guitarrita, como todo salame, que va a esperar que te deban cantar una, ¿viste? Esperando, flaco, vení, cantar una. Y tenía que esperar comerte un choclo, ¿viste ahí?
2: Claro.
1: Y digo, ¿yo por qué tengo que estar esperando? Me voy a hacer yo las propias peñas. Empecé yo a hacerme mis peñas, ¿viste?
2: Claro.
1: Y en esa época, en Amarcor, y eso metía gente así, con este criterio de ahora. Pero, ahora cambiaron las cosas. Yo qué sé, no es un misterio, ¿viste? Pero ya está, ya arranqué, y arranqué con algo propio, ¿viste?
2: Claro.
1: Y ya arranqué, ahora voy a empezar a hacer otras cosas además de esto, ¿no? Esto es para arrancar.
2: Esto, arrancaste.
1: Claro, con o sea, todo salga ahora. Como salga, yo voy a seguir haciendo cosas. No me importa. Si me va bien, va a fenomenal. Si no me va bien, voy a seguir haciendo cosas. O sea,
2: hay
1: no,
2: mucha
1: no
2: parte de que el éxito también para el creador está en el proceso de consolidar esa meta, ¿no? Y lograr hacer todo, producir, ¿no? Porque también es como un evento medio. La producción artística, todo esto.
1: Claro.
2: La ejecutiva. Todas esas son ramas que el creador acá en este país lo tiene que hacer todo a pulmón.
1: Claro, mirá, yo por ejemplo no toqué un montón de timbres que podría tocar ahora para asegurarme, como yo trabajé, hice las noticias cantadas con Marcel Kelorian en
2: claro,
1: Canal 12.
2: Y por ejemplo, y si ahí ir ahí a la mañana, ahí vas a ir, calculo,
1: sí,
2: ¿no?
1: Que no sé, yo qué sé, capaz que sí, ¿viste?
2: Tendrías
1: pero no,
2: que meterle
1: pero no,
2: ahí.
1: Sí, pero soy amigo desde el conozco desde el Gustaf, hasta Marcel, el Fata.
2: Tenés que meterle tele, ¿no? hay que
1: Paola Bianco, a todos los de las tele, conozco a todo el mundo. Todavía no toqué ningún timbre.
2: Tenés que tocar ahí porque es importante la es una palanca importante para la difusión, lamentablemente sí. Lo es.
1: Está, bueno, y, por eso te digo.
2: Y para gente mayor como nosotros.
1: Sí, o sea, no te digo no hacerlo, lo que te quiero decir es que lo estoy haciendo como sin depender de eso, ¿viste?
2: Claro, claro.
1: A la vieja, por eso salgo yo a pegar afiche.
2: Esa está buena, me encantó cuando dijiste, me está pegando afiche con cascola a la vieja. Y lo viejo, en definitiva, termina siendo lo más efectivo, ¿no?
1: Mirá, yo en el diario El País, hasta la revista Guambia, cuando sacaba la revista Guambia y todo, que me ponían en la revista Guambia, me acuerdo. Por el hecho de que veía el cable trillando Domeo Montego con los afiches de él, ¿viste? Claro. El afiche cacerola y todo. Y le digo, yo hago con mi criterio, ¿viste? Pero ¿qué pasa? Vos salías a Tillabó 200, 400 afiches por día en distintas zonas.
2: Claro.
1: De acá al 15, y lleno Montevideo de afiches. Entonces, ¿qué pasa? ¿Cuántas entradas vendí con eso? ¿20, 10, 5? No me importa, pero ya me sirvió eso de semilla para otra cosa.
2: Y más pensando si vas a seguir haciendo cosas,
1: claro,
2: porque la cable Silvera Producciones
1: ya, queda por
2: ya
1: ahí.
2: Está levantando.
1: Claro, claro. Yo empecé ahora, ¿viste? A pulmón. Y bueno, está. El resultado no depende de mí, ¿viste? Yo qué sé. Pero yo estoy haciendo todo para que me vaya bien. Ahora, yo qué sé, si no me va bien, me da lo mismo. Yo voy a seguir para adelante.
2: Claro. Claro.
1: Si me va bien, fenómeno, ¿viste? Si no me va bien, y no me asusta el acertijo. Tengo más pelea que Napoleón. Seguro. Esa, grandes amigas ahí. Eso suena en Sondor, eso suena mejor.
2: Eso es Sondor.
1: Claro.
2: Gran hincha Racing.
1: Ahí está Gustavo.
2: ¿Gustavo de León?
1: No, está Gustavo Vázquez, Gerardo Vázquez en batería. Después está Verónica Sanguinetti en teclado. Después casi todo lo de Malo, casi todo yo. Y las voces está Fanny Núñez, modelo venezolana. Está Juan José de Melo.
2: Ese es otro grande, ¿no? Que ha metido, viene...
1: Sí, con él hicimos pila de cosas.
2: Sí, ¿no?
1: No, metimos muchas cosas. Juan José en Sondor, últimamente metimos muchas cosas.
2: Ese lugar es medio mágico, ¿no? Para la música uruguaya, ¿no?
1: Y porque, claro, aparte está Gustavo León, que es una magia él, ¿viste? Él es una magia.
2: ¿No?
1: Más allá que el lugar tiene sus características.
2: Porque ahí pasaron muchas cosas, ¿no?
1: Claro. Es uno de los pocos lugares que fue hecho como estudio de grabación.
2: Claro.
1: Eso se creó como estudio de grabación. Entonces tiene una máquina, tiene microfonía, y está Gustavo que nació ahí adentro, entonces se crió bajo la consola.
2: Claro.
1: Entonces grabar con Gustavo León es grosso, ¿viste?
2: Es como un sueño que tienen los músicos uruguayos acá.
1: Ojo, yo también grabo con mi amigo.
2: Qué lindo
1: con...
2: grabar en Sondo.
1: Sí, pero yo grabo también con Daniel Blanco en IFU, que era IFU.
2: También, por ejemplo. Claro, uno tiene esa como que te da esa no te digo nostalgia, pero como, es como jugar en el Centenario,
1: mí,
2: ¿no?
1: A mí Daniel Blanco...
2: Partido, yo jugué un partido en el Centenario, te dicen.
1: Claro, Daniel Blanco es jugar y cobrar, ¿viste? Si grababa con Daniel, loco, y ya para tremenda onda el tipo.
2: Yo llegué a jugar en el Centenario, decía el viejo.
1: Claro, sí, es eso, viste.
2: Un domingo de mañana.
1: Pero viste que igual también el sonido se nota, porque yo escucho esto, claro. Esto grabado en Sondre, escucho lo que grabo yo y le da 40 vueltas el sonido, ¿viste?
2: Claro, son cosas distintas, ¿no?
1: Claro. Sí, tenemos al hombre ahí.
2: Tenemos al hombre que acá está pacientemente esperando. Pero sí, se puede hablar. Buenas noches, señor Javier.
4: Hola.
2: ¿Usted qué opina?
4: ¿Estoy?
2: Estás.
4: Buenas noches.
2: En el aire.
4: ¿Qué tal? Buenas noches.
2: Qué buena. Buena, sí. Bueno, la de hoy y la de mañana. Escúchame, como a mí me gustó lo que me dijiste cuando llegaste. Dos palabras me dijiste.
4: Para agradecerle la invitación.
1: Buenas noches.
2: Sí, no.
4: Dos palabras bastan para agradecerle a este hombre. Gracias.
1: No. Oye.
2: Qué grande. Qué grande. Un gusto. Otro amigo, la verdad que es también lo lindo, los aliens son los padres, nos dicen acá. Nuestro amigo
1: está buena esa.
2: Los aliens son los padres. Bueno, estamos perdiendo, aparte de la desilusión que significa la parte deportiva, que de la cual ni hablamos, están ya los minutos 20 y cuánto vamos. 27 minutos y los aliens no han llegado a Miami.
1: O no sea llegaron que no, en la forma que los esperan.
2: Capaz que llegan y no los vemos.
1: Claro, porque pueden venir de enano, pueden venir de plancha, de andar a saber, ¿viste? Vos lo esperas a ver los locos, esos cabezones.
2: Hay que ver cómo se manifiestan.
1: Ojo almendra.
2: Cómo claro. Se manifiestan, ¿no?
1: Tipo pueden venir de cualquier manera, de tortuga, ¿no? Sabés, vos ves un perro ahí en la calle y es un loco esto. Se hacen los giles, ¿viste?
2: También tenés montado un estudio ahí para laburar, ¿no? Que está bueno tirar
1: solista,
2: un número. Para tirar un número ahí de...
1: No, querés, laburo, bueno, no.
2: No querés laburar, ¿no? Claro. Estoy en esto de la... Dejame.
1: No
2: quiero laburo. Plata,
1: laburar, no.
2: La plata me enferma, decía uno. Claro. Búsquenlo, que te busquen...
1: ¿Para qué querés plata? Para que gastarla después.
2: Que te busquen en las redes sociales.
1: Para gastarla, ¿sí?
2: Como Nelson Cable Silvera.
1: Claro, sí.
2: ¿De
1: sí.
2: qué barrio? Nunca, no me acuerdo si te pregunté de dónde emergiste, sí.
1: Y ese tema que pasamos se llama Recuerdo de la Aduana. Yo nací en la aduana, el club Las Bóvedas.
2: Las Bóvedas, ahí.
1: Nací allá dentro del club, me jugaba en las mesas, ahí, de mi tío era el cantinero ahí.
2: Ah, mismo.
1: Donde estaba el fuerte, acá está el Centro Cultural Las Bóvedas. Ahí era el club
2: de
1: Las
2: Bóvedas. River Plate.
1: No, ya era bóveda. Como el
2: ¿Pero
1: Plate.
2: ¿Y el fútbol?
1: No, yo no es fútbol, no sé ni nada. Qué es fútbol. ¿Eh?
2: No, nada.
1: No. Yo era de Las Bóvedas, el Bóveda, digo.
2: Amigo, el que es de ahí era el que es de River, el Láser, ¿no?
1: Claro, él es. Claro. Sí, de ahí hay varios. Daba el Ronald Arismendi también, fue de la aduana, ¿no?
2: Claro.
1: El José Dorta, el Marciano Lanner era ahí, también hincha de Las Bóvedas también. Después está mi primo, Jorge Natale.
2: Sería una zona linda zona en esa época.
1: En la época,
2: ¿no?
1: era un barrio, ¿no? Era un
2: claro,
1: barrio. Después, en el año 70, pues, como nos fuimos nosotros. Nos fuimos nosotros y se deterioró el barrio, ¿no? En realidad fue
2: porque
1: cuando...
2: Porque aparte esa rambla debería ser toda diferente. Estaba ¿cómo estaba, digamos, dispuesta ahí ediliciamente?
1: No, estaba igual que ahora. Lo único que había era una cuadra de frente al monumento de Garibaldi, para el lado de Las Bóvedas, había toda una manzana que se tiró abajo. Después pues se incendió una casa y tiraron abajo y después se hizo la rambla. Después Las Bóvedas tenía todo un muro alrededor, toda una manzana, tenía la cancha de básquetbol adentro con todo, que ahí fue donde yo me crié, ¿no? Que eso no hace mil años, no estaba, el año 70 y pico ya no estaba. Pero siempre fue igual, lo único que se hizo, la rambla esta se corrió un poco para atrás, los muros de la aduana, pero la fachada, las casas nunca estuvo lo mismo que ahora, menos esa cuadra que se tiró abajo.
2: Vos, Cable, habías hecho otra película antes.
1: Sí.
2: Que también me gustaría mencionarla porque me parece que es un tema
1: locura,
2: un tema apasionante, la verdad.
1: Es una locura.
2: Que tiene que ver con que se llama El Fantasma del Palacio Salvo.
1: No, esa es paralela.
2: ¿Es paralela o está
1: no,
2: en la
1: yo hice, pero digo, que están en YouTube.
2: Está, claro, ¿cómo se llaman?
1: No, la primera se llama Perturbaciones Macabras, que la hice con el celular, todo así, pero esa la perdí y después con el celular filmé unas partes desde el celular a la pantalla y para el Tor y bueno, la dejé así. Después hice otra con la pandemia, que fue la de turismo espacial, ¿viste? es una piba de turismo espacial, pero tal, los tíos terminan cualquiera, ¿no? Si, lo que, claro. Si quieren, búsquenla en YouTube.
2: Turismo espacial.
1: Claro. Que esa también hice con el celular.
2: La voy a ver, la voy a ver.
1: No, esa es un delirio total. Y la hice también con palo a lo de la pandemia y todo eso, ¿viste? Pero bueno, tiene que verlo.
2: Claro. Pero contame lo de para que es paralela, entonces, sacaste dos películas. Te encontraste ahora, las dos son con el recurso de la inteligencia artificial.
1: O sea, ojo,
2: pero
1: que
2: sobre
1: esta,
2: un guión, sí.
1: Ojo que esta, la del Palacio Salvo, es toda con inteligencia artificial, la animación. Esta de Pendor Chicoso es mezcla entre filmación y animación.
2: Ah, mirá.
1: Tiene filmación, claro.
2: ¿Y cómo? Es complicado, te debe llevar mucho tiempo porque tenés que darle todo para que sea como vos querés. Ah, tenés que darle muchísima información, ¿no?
1: Claro, primero tenés que hacer una foto de referencia del personaje. Yo tengo que agarrar tu personaje o el que quiera animar y tengo que darle a la máquina primero tus fotos de distintos ángulos.
2: Ah.
1: Para que cuando la persona corre o gira, que siga siendo la misma persona. Entonces el programa tiene que tener fotos referencia, justamente. Claro. Son de repente 8 o 10 fotos de distintos ángulos, de distintas poses, para que cuando animás el personaje siga siendo la misma persona. Después el tema de las indicaciones son los prompts, famosos que se llaman, que tenés que saber darle bien la indicación, y cada animación puede tener hasta, en mi caso al menos, que no soy ningún experto, tuve cerca de 12 a 15 versiones de cada segmento de 10 segundos, porque vos le dabas una orden y te hacía otra cosa. O de repente aparecía la misma persona atrás duplicada. Y decís, vos, ¿quién te dijo, claro, que aparezca dos, claro, veces esto? Y eran todos errores, hasta que le das con lo que querés.
2: Claro.
1: Y entonces era, no, es un laburo chino, ¿viste?
2: Pero es un proceso también que está empezando a verse funcionar, ¿no? Para, ¿no? Como que está en proceso también de evolución.
1: De evolución.
2: De evolución, porque se retroalimenta también de todo lo que va recibiendo.
1: Claro, yo lo que vi en esto fue una oportunidad, porque digo, vos viste que el ambiente del cine y todas esas cosas, vos ves los cortos que hacen acá y hay 50 personas atrás, hay 100 personas con ónibus, camión, el catering, loco de walkie-talkie, 50 tipos, después un coso de 2 minutos y te dormí, decían, dejate joder, ¿viste? Y $200,000, $500,000, no me jodas, ¿viste? Entonces yo dije, acá vos tenés lo principal en cualquier cosa, es como el cuentito cuando está en una fogata, ¿qué es lo que importa? Que cuenten una anécdota, ¿cuál es lo importante? Lo que te cuentan.
2: Claro.
1: El cómo te lo cuentan, con
2: la
1: qué.
2: La historia, el discurso,
1: historia,
2: artístico,
1: claro,
2: ¿no? Donde vale eso.
1: Claro, entonces dije, acá lo que importa es lo que vos vas a contar. Ahora, ¿cómo lo contás? Bueno, ahora está esta inteligencia artificial y, bueno, se quejarán los actores porque pierden su laburo. Bueno, yo perdí el laburo de hacer pistas, hacer algo, porque hay programas que hacen el celular y te hace tremenda pista mejor que yo. Y, bueno, es la tecnología, manejate, ¿viste?
2: Claro.
1: Entonces dice, no, pero vos con eso estás sacando el laburo a los actores. Y yo qué sé, bueno, yo qué sé, hay otro laburo.
2: Eso te iba a preguntar, ¿cómo te dijo el del programa este que te como que te estaba criticando?
1: No, que no defendía
2: No
1: me llegó a hacer la nota, no quería hacer nota porque manejaba inteligencia artificial. Digo, primero vos estás opinando algo que no viste, no sabes lo que es.
2: Claro.
1: Entonces me parece muy estúpido, porque ya empecé a otro plan, para mí me pone de plancha, de garrincha también soy, ¿viste?
2: Claro.
1: Entonces digo, me parece, te hace
2: te sale la aduana.
1: Digo, te hace intelectual y es un salame.
2: Claro.
1: Porque estás opinando algo que no viste.
2: Claro.
1: Digo, lo primero que tengo que hacer es ver y después opinar. Digo, opinar sin ver algo que no viste es un salame. Entonces, digo, cuando empiecen a escribir de vuelta en la radio en cuneiforme y eso, avísame y hacemos una nota. ¿Viste? Eso es un imbécil, ¿viste?
2: Cuneiforme.
1: Mirá, y dice, no, para otra cosa contá conmigo. Digo, no, es una radio así, digo, no me interesa tapa ninguna cosa, no para tapa ninguna cosa. Pues es un salame.
2: Mirá, nos cuenta Nacho Guisande, el video de tres es verdad, está muy bueno, yo lo vi, no les comenté, creo que le mandé mensaje, está hecho con IA, un video muy bueno de la banda de tres.
1: Claro.
2: Te ayuda, pero hay que meter mucha cabeza.
1: Claro, sí.
2: Como
1: sí.
2: Que tampoco, que, viste, que capaz que él
1: automático
2: se piensa.
1: No hay
2: por
1: nada.
2: Eso está bueno hablarlo, y hay mucha gente que a mí me pasa, que es un tema que tengo un montón de prejuicios, y yo nací también en la calle Piedras y 33, nos dice Miguel Tejera.
1: A la vuelta a mi casa.
2: Miguel Tejera debe ser de tu generación.
1: A la vuelta a mi casa, oh. Capaz que yo nací en 33 y Piedra.
2: Mirá.
1: 33,
2: 15, 33. Mirá, ahora se van a encontrar. Ah, vos eras el que.
1: Ya, el que me robó la bicicleta.
2: También.
1: Yo,
2: no, pero te deben conocer ustedes.
1: No, yo sabía que hay música, no hacía ni nuevo ahora, voy a hacer
2: momento. Antonio, ¿no?, de Progreso, nos está escuchando también. Y el querido amigo Flecha desde Malvin, Vikingo Lorenzo también.
1: El gran Vikingo Lorenzo. Tutankamón, está para la cumbia,
2: Otro amigo que. Dije, es verdad, Kiko está escribiendo. Perdón, Kiko. Ya empieza esta hora, ¿viste? Y ya estoy cansado, ¿viste? Estoy preocupado por los años.
1: Un amigazo, Kiko.
2: Y Kiko,
1: con su
2: perdón,
1: Lugo,
2: Kiko,
1: banda.
2: Estás aportando ahí. Yo te estoy dando el crédito del aporte a Nacho. Vos, Kiko, vamos arriba. Sí, es verdad, el video de tres.
1: Porque Kiko está haciendo algo grosso ahora con la Lugo, la banda.
2: Sí.
1: Cumpleaños ahora, creo.
2: Sí,
1: la Lugo,
2: 25
1: banda, ¿no?
2: años de la banda.
1: Ahí va, bien, el Vikingo.
2: 25 años de candombe.
1: Aparte un amigo, el Vikingo es de los postas, de los postalinas.
2: Perro balicero.
1: ¿Eh? Y también tocamos con la canarita polca, el Vikingo.
2: Vos, lo que no tenés, te gusta todo, podés tocar cualquier estilo musical, ¿no? No tenés, medio en contra del prejuicio del músico.
1: Yo tengo una frase, tanto con los instrumentos como los estilos. Cualquier instrumento, cualquier estilo sirve para tocar mal.
2: Yo toco, como decía yo grabando con la banda nuestra, decía, mirá, tocamos casi todos los estilos, ninguno bien,
1: claro,
2: pero tocamos casi todos.
1: Sí.
2: Hay que ver cómo, ¿no?
1: Yo es fácil, mirá, si hay una guitarra, yo toco bien el bajo. Si hay un bajo, toco bien la guitarra, ¿viste? Entonces siempre zafado, ¿viste? No, justo me da guitarra, no, yo le pego al bajo.
2: El que mejor. El
1: instrumento que no haya, la mano, voy acerca, ¿viste?
2: Claro, el que suena mejor es el que está más lejos.
1: El que no tenga mano es el que yo toco bien.
2: Bueno, vos, vamos a reiterar ahí esa. Vamos a hacer a recapitular. Pero contame esa, porque el después está. No me quiero quedar porque me da mucha intriga.
1: Dale.
2: ¿Cuándo se puede? Porque está, el 15 de julio podemos ver el estreno en la sala Hugo Balso. De una también para la gente que ver este fenómeno plasmado como con esta, el que está escuchando, ¿no? Cómo se labura más o menos, y poder ver una película hecha con IA,
1: más o menos, y tiene homenaje a muchos músicos uruguayos también, ¿no? Tiene chispazo ahí de homenaje desde Mateo a Gavioli, a yo que sé, a Zitarrosa. Tiene 52 homenajes entre medio de la canción, a pesar de la joda.
2: Es como un musical,
1: definir. Es un musical.
2: Claro,
1: el músico, el personaje, en realidad es un salame que el loco se cree que se la sabe todo.
2: El nunca
1: le pega, claro, nunca le pega una. Pero es parte de la cosa, y ahí entra en la crítica sociocultural de la decadencia de buen gusto y de inteligencia que estamos viviendo.
2: Claro.
1: En lo cual yo también aprovecho entre el humor, pero yo te la apuesto.
2: Y utilizás el humor como una herramienta para hacer una crítica
1: palo,
2: ahí, un poco palo. Una crítica.
1: Ah, para dar palo. Claro. Si son mediocres, son estúpidos, Aunque esté de moda hablar como un mongólico, no quiere decir que yo tenga que hacerlo, ¿viste?
2: Claro.
1: Porque está a la moda. Bueno, no, entonces no estoy a la moda, soy antiguo, ¿viste?
2: Claro.
1: No, para hablar un salame, pero ahora se usa así, hablar con un salame. Y bueno, yo no escucho salame, ¿viste? ¿Qué te digo?
2: Está bueno, para mí tiene que ser así. Y sí, tiene que ser así.
1: Sí, pero eso se vende. Y bueno, ¿qué me importa? Y no vendo, me dedico a otra cosa. Laburé de portero, laburé en cosas, laburo otra cosa. Yo no voy a hacer esa porquería porque es lo que vende, ¿viste? Y bueno.
5: No hay ningún trabajo malo. Lo malo es tener que trabajar.
1: Sí. No, el trabajo es bueno cuando lo hace otro.
2: Está buenísimo. Y si quiero, ¿cómo va la gente? ¿Cómo se hace de una entrada? Que es una sala muy linda.
1: Bueno, entra por Ticantel o las redes de cobranza, Repago, Habitat, ponen ahí arrastrándose hacia el éxito. También está 2x1 de Socio Espectacular. 2x1 también hice con la tarjeta solidaria de Fupan, para la vivienda, los cooperativistas. Tienen 2x600 pesos, o sea, $600, pero está, pues ustedes lo van a hacer $600.
2: Debería ser $600.
1: Sí.
2: Debería de ser.
1: Claro, y ahí ponen, arrastrándose hacia el éxito, y bueno, y sacan el ticket, o en la propia boletería del Sodre, ¿no?
2: También.
1: Y es el 15 de julio, las 21 horas, y bueno, todo el que pueda sumarse ahí, bienvenido, ¿viste? Vamos. Después adentro, después que están adentro, ya fueron, ¿viste?
2: Para mí
1: después
2: me parece criticar que es una propuesta... que está bueno que haya algo de esto, me explico en la vuelta, porque está también todo lo que vemos, es todo muy parecido,
1: bueno,
2: ¿no? muy buenas también.
1: Esa,
2: ¿no?
1: fue la Pero... propuesta. La propuesta fue no ser. Ojo, siempre fui así, yo de mi tara, ¿no? Mi tara que tengo desde que empecé a hacer cosas. Que si todo el mundo está haciendo plena, entonces yo plena no hago. Todo el mundo está haciendo murga, entonces yo murga no hago.
2: Salmoneando ahí, salmoneando.
1: Y ahora está todo el mundo haciendo lo que hacen, ¿viste? Que está de moda. Bueno, yo voy a hacer otra cosa que no tenga nada que ver con lo que hace todo el mundo. Entonces decís, sí, bueno, capaz no le gusta a nadie. Bueno, que no le guste, pero ¿qué está de moda? Y bueno, eso yo no lo voy a hacer. Lo que está de moda no lo voy a hacer.
2: Antimoda.
1: Antimoda, ¿viste?
2: Está bien. una personalidad diferente, la verdad, innecesaria en la
1: sí,
2: cultura.
1: Sí, tiene su riesgo, ¿no? Porque sí. Es más fácil, vas a te pones un grupo de pleno, una cosa, y laburas todos los fines de semana. Y
2: no, después fenómeno, hay, ¿no? Hay mucho que, sin querer, que a todos nos pasa, a mí, no, uno siempre tiene, siempre está todo el mundo pisando huevo como para no, para nunca decir algo malo, para nunca, me explico, pero no es una realidad, y mucha por profesionalismo, algunos que está bien, te, ¿no? Siempre con cuidado, no, no jugársela. Por nada, viste.
1: No, a mí por, lo que sí no me gusta.
2: Es una fachada, en definitiva.
1: No, ¿viste? No, lo que sí no me gusta es mezclar. Por ejemplo, yo puedo hablar de los géneros musicales o de la estupidez de la gente, lo que consume la gente, viste. No sé. No, no me gusta meterme con el laburo de los músicos, porque en el caso de la tropical, que a mí no es lo que me gusta, es la propuesta sociocultural, estamos hablando. Pero tengo muchísimos amigos que trabajan de eso, aparte, y está fenómeno.
2: Hay que pensar que hay un montón de gente, no, porque uno también. Pasa con los géneros, siempre hay unos que son más denostados que otros. A mí, por ejemplo, el reggaetón no me gusta. Pero hay un montón de gente que le encanta el reggaetón. Y,
1: pero para mí
2: y no lo entiende porque. No lo entendés porque. Y no tenés por qué entenderlo. Y es, pero es una realidad. Y es el que el mundo ha cambiado y la gente ha ido. Claro, hay gente.
1: No, pero lo que pasa es que va en la propuesta sociocultural. Por eso. Porque el ritmo o el género para mí no tiene nada que ver.
2: Es lo que dice, es lo que habla de la canción.
1: Es la, no, es la propuesta, por eso digo sociocultural. Porque vos te puedes divertir, si no, la música X, para no nombrar ninguna, es bailable, la gente quiere bailar todo. Perdón, bailable también es Juan Luis Guerra con merengue, con todo, y no es un ordinario. No,
2: pero
1: no,
2: estoy seguro que hay un montón de reggaetones que están buenísimos, porque sí, claro, hablar hay de cosas que están buenísimas. Y tiene que. Claro,
1: lo que pasa es que lo que se difunde.
2: Claro, pero ahí va. Pero ahí tenés, volvemos a lo mismo. Hay un montón de gente en este mundo, en este planeta, que su cerebro conecta con eso, por una razón. Que él, no, porque sabes que tiene que ver hasta con la lectura que no se tiene, con la inmediatez de la información, con lo vacío de todo lo que de los contenidos, ¿no?
1: Pero mirá que mal contenido también hay en otros géneros, porque vos escuchás en el tango, en el rock, en un montón, está lleno de pésimas canciones y pésimos contenidos de con malas letras, malas músicas, o sea. Lo que pasa es que lo que está de moda ahora es lo que está de moda, entonces los que tenemos la referencia es lo que se está sonando.
2: Y eso vuelvo a lo y no pasó siempre también. No, creo que no, porque
1: estamos viviendo. No, ¿sabes por qué? Porque estamos viviendo por primera vez, hay un estudio, por primera vez en la historia de la humanidad, estamos pasando que la generación siguiente a la generación anterior es menos inteligente que la anterior. Porque estamos hablando, claro, esa música idiotiza. Entonces, una cosa es el ritmo, lo bailable está bien. Ahora, la semana tiene 7 días. Entonces, uno puede estar pensando en bailar los 7 días de la semana.
2: Claro.
1: Bailar el viernes, el sábado, y en la semana anda. La semana anda a ver una obra de teatro, a ver un libro. Están toda la semana el chiquichiqui en la cabeza.
2: Claro.
1: Entonces, ese es el problema.
2: Mirá que nos pusimos catedrático hoy, Estuvimos hablando, nos pusimos.
1: Sí,
2: serio.
1: Pero mirá que sí.
2: No, pero está de más.
1: Porque vos en la semana tenés que fomentar a la gente que agarre un buen libro, que vaya a una obra de teatro, una exposición de pintura. No puede estar toda la semana pensando en bailar, que la vida que es bailar. No es bailar la vida. Ahora sí, trabajaste toda la semana. El fin de semana date un gusto y anda a bailar, anda a levantar mina, hacer lo que quiera. Ahora, no te digo que sea culpa de los grupos. Estamos hablando como sociedad.
2: Sí, sí, no, claro, claro.
1: Como sociedad, de la propuesta, perdoná, si vos fomentás que la gente lo que esté todo el día pensando en baile en la cabeza y no saben lo que es la. Si se dice ordinario con H, ¿viste? Yo qué sé, no sé, ¿viste? Pienso que el artista tenemos una cierta obligación también. Sociocultural, pues somos parte de la sociedad. Tenemos una obligación también de hacer una sociedad mejor.
2: Bien ahí. Muy bueno. Bien de bien, sí. Sí. Vos capaz que le podemos, antes de que lo dejemos libre a seguir pegotineando, capaz que regalarle una canción a Cable Silvera, no sé si lo que vos te consideres, porque Javier está acá muy vino temprano, acompañándonos, muy agradable la visita.
1: Muy
2: siempre.
1: Muy callado el hombre.
2: Sí, sí. Ahora cuando empiece a hablar, no.
1: Ah, bueno.
2: A
1: bueno, ahí me callo
2: está
1: yo.
2: Con la guitarra ahí.
1: Ahí me callo yo.
2: Con la guitarra.
6: Compartirle, comparto.
2: Comparte lo que quiera.
6: Compartir con todos.
2: Comparta.
6: Una canción que se llama Después, que es compuesta por mí.
1: Muy bien, vamos arriba.
2: Ahora.
6: No, ahora.
2: Ahora, ¿cómo se llama?
6: Después.
2: Ahora.
1: Ahora va a cantar después.
2: Bien, vos, gracias Javier por venir otra vez.
6: Por favor.
1: Vamos arriba, ahora esa canción propia, eso es bueno.

0: ¡Qué grande! Y ahora lo que yo siempre agradecido que venga grande, Javier. ¿Es nuevo eso?
1: Parece una canción de alguien joven.
0: No, ¿Es nuevo? ¿Es material nuevo?
1: Del 98-99, estoy en duda. Si es del 1999.
0: No puedo evitar que cuando viene Javier con su guitarra, es como un momento en el que podemos, por un rato, ir viajando por lugares con la música. Eso me encanta hacer siempre, lo terminamos pidiendo, porque es como decir, es un viaje. Hay pocas veces que tenés la posibilidad.
1: Hay preocupación.
0: Estamos en el minuto. ¿No vinieron los aliens?
2: No vinieron.
0: ¡Para vos, Barney, que te burlaste!
1: ¡Rata!
0: ¡Mentira! Era todo mentira, ¿eh? Nunca nos habían mentido. ¿Sabes qué es lo peor? Que nunca nos habían mentido.
1: Oye, pónselo, ¿te acordás? Peores nada. ¿Se acuerdan de Peores nada? Fontoa y Guillermo.
2: Sí, claro.
0: Oh. Bueno, entonces se da cuenta que.
1: Ponelo a viajar, ponelo en un avión y que elija un lugar que le guste ir.
0: Claro, pero volviendo al tema de que antes vivíamos. No es que antes todo era mejor ni ahí, pero el humor estaba mucho más presente en lo cotidiano, ¿no? O soy yo, por ejemplo, en los programas, lo que más veía de repente en familia comiendo era un programa de humor en la tele. Estaba en la casa, ¿no?
2: Pero ¿de qué humor hablas? ¿De la época de Calegrón?
0: Por ejemplo, hoy día, o sea, el lugar que ocupa en la vida, el humor creo que era, por ejemplo, por algo estaba en horario central, ¿no? En un programa que todo el mundo.
2: También el tipo humor, ¿no?
0: El tipo está, pero sí.
2: Porque
0: puede
2: después,
0: ser.
2: Después pasa a ser una cosa donde me tengo que reír que yo te pego con una revista en la cabeza.
0: Claro,
2: otra vez,
0: capaz que podemos reconocer, que ahora mientras lo digo, lo pienso también, que existe mucho el humor que es muy popular en la parte del stand-up, ¿no? Y capaz que está por el lado de las redes, pero también los programas de humor funcionan mucho en las redes. Me refiero a los streaming, ¿no? Que también en ese sentido ha cambiado mucho la comunicación. ¿Vos estabas laburando con un streaming también?
2: No,
0: tienes un programa de.
2: No,
0: sacabas.
2: Yo tengo un programa en,
0: ¿vos tenés?
2: En Cable Plus de
0: claro,
2: la Costa.
0: Claro, cable, por cable.
2: Claro, el programa solo música.
0: Hombre de televisión
2: solo
0: también.
2: Música,
0: sí, solo música.
2: No, tres canales en la Costa. Cable
0: Tomá
2: Plus.
0: ¡Tomá pa' vos!
2: Canal 6 y Costa Cablevisión. Entre el mismo programa entre canales.
0: Claro.
2: Pero eso está es por mi amigo Oscar Ramírez, que yo toco el bajo con él, ¿viste? Con Oscar, que él fue el que me dio el espacio, pues yo lo empecé a subir a YouTube.
0: Gran valor de la música también.
2: Oscar.
0: Gran valor de nuestra música, de nuestra cultura también, ¿no?
2: Y claro, loco, y mirá, el loco llenó el Solís.
0: Claro,
2: llenó el Solís, tiene 8 discos de oro con Sondor y eso. Después el tema que siempre hemos hablado con Oscar, el tema que yo toco con él, y como a veces toco yo, a veces toca Alexis Bardallo, el bajo, ¿viste? Mejor dicho, él está más oficial que yo,
0: claro.
2: Alexis. Y cuando está, a veces no puede, me llama más a mí que hoy por hoy me llama más a mí que Alexis, pero también el tema por la distancia, Alexis está en las Toscas y eso, y a veces está complica.
0: Tiene una orquesta grande, ¿no?
2: Sí, somos como 6.
0: Claro,
2: sin guitarrón, 2 guitarras, él el bandoneón y yo en el bajo.
0: Hay mucha vida musical también en el interior, ¿no? En lo que son festivalitos, festivales.
2: Claro, yo toco también con la
0: peña,
2: con la,
0: ¿no?
2: Canarita, por ejemplo, en polka, claro. Que también es muy sencillo.
0: La polka es linda, ¿no? Es divertida, polka, ¿no? Es divertida,
2: pues,
0: para
2: claro,
0: tocar.
2: A mí, claro, me resulta divertido porque jugar y cobrar, ¿viste? Fácil, claro. ¿No? Pero es buena la propuesta, porque a mí también pasó que también uno subestima a veces, ¿no? Porque si está estos temas así. O la forma que tocan,
0: claro.
2: Mucho de los valses, muy cuadradito y todo. Pero hay un público veterano y cosas del interior que quiere eso, no es.
0: Aparte
2: que
0: eso es para bailar también.
2: Claro,
0: y es muy importante como lo toques porque está pensado para bailar.
2: No, tiene que tener pulso.
0: Claro.
2: El pulso. A mí me pasó con la polca, que por ejemplo, ya de la época he tocado con Mauricio Castro hace muchos años, ¿no? De la polca. Que vos vas a cualquier lugar del interior y empezás con un tema que la gente no lo conoce, nunca lo escuchó, pero arrancá los primeros compases de polka y sale todo el mundo a bailar.
1: Sí, yo creo que la polka y la chamarrita.
2: Claro, sí.
1: La chamarrita más te diría.
2: Más.
1: Porque
2: sí,
1: la polka vos vas a Europa del Este, pero la chamarrita.
2: Sí, pero bailable es más la polka, ¿no? Es más. O sea,
1: no sé.
2: Salen,
1: mirá,
2: no,
1: yo
2: sea,
1: te pongo,
2: no
1: mirá,
2: ritmo.
1: Polka y chamarrita. Chamarrita.
2: No, pero estamos hablando de distintas cosas.
1: Chamarrita. ¿Y esto es polka?
2: Sí, sí, pero estamos hablando del de efecto en la gente. Vos arrancás con una polka en cualquier lado.
0: Tiene los bajos,
2: experiencia.
0: Tiene los
2: pum. Una, pero sí, estamos de acuerdo que los ritmos. Me gusta más, incluso me gusta más la chamarrita que la polka.
1: Sí, la polka es pumba, pumba.
0: Claro, claro, es más,
1: más marchoso.
2: Pero el efecto,
1: la marcha
2: el efecto
1: del folclore. Está,
2: tipo, pero arrancás con un tema que no conoces y salen a un
0: pero
2: por
0: cuando le ponen los bajos, ¿no? Claro, los bajos son lo que te... El bajo te va a bailar. Chipón, chipón, chipón, claro. Es lo que tiene también la parte...
2: Hecho con los bajos, ¿no?
0: Algo importante que tiene la música, que es que cuando lo decís lo de tocar menos y de tocar menos notas, sí, es buscar la parte cíclica hipnótica que tiene que tener la música,
2: sí,
0: que a veces
2: claro,
0: que entre tanto acorde y cuestiones se ensucia.
2: Sí, yo soy muy de eso, al revés, tengo una etapa de hace un montón de años de limpiar,
1: lente,
2: ¿viste?
1: Yo no veo sin lente, mirá.
2: ¿Qué?
1: Acá te están mandando mensajes.
0: ¿Te están mandando un mensaje?
1: Yo toqué, no sé si ves las banderitas, ahí hay dos, debe haber más, pero mira, decí esas dos nomás.
2: No sea la Israel.
1: De, no. No, no, que también está ahí tengo.
2: Parece un apagón.
1: A ver si no las ves.

0: Todo bien, lo
1: Está
0: demás.
1: No me molesta ni.
2: Escuchame una cosa.
1: Puedo ir de izquierda a derecha, para arriba, para abajo, no tengo
2: Vamos
1: problema.
2: vamos para la India ahí un poco ahí, a visitar a la gente ahí.
1: Vamos.
2: Mandó un saludo de la, para toda
1: Vamos
2: la
1: a
2: gente que nos escucha de la India. Tocate una de la
1: ¿dónde están los
2: India.
1: más? Mis pollos.
2: Tus pollos.
0: La India.
1: Sí, sureste.
2: ¿Ciudad?
1: Sureste. Matura. Desembocadura del Ganges, por ahí, ¿no?
2: Otro mundo, ¿no? Es, realmente, ¿no?
0: La India.

0: ¿Ah? ¡Ah, no!
1: Viajas como el loco.
2: Sánscrito es el idioma, ¿no? Este idioma. Es como el latín.
3: ¿Y de qué viene eso vos tenés? ¿Qué vínculo tenés con los
2: mucho,
3: indios?
2: Mucho interacción, mucho... Investigué, tú ves, posibilidades.
1: Has leído mucho también. No tanto.
2: Sí, soy de leer, sí, pero hay gente que lee muchísimo más. Pero lo que yo tuve, me gustaba involucrarme, ¿no? Como en el Islam, me involucré profundamente en el Islam, el estudio, Corán, fui a Mezquita, también cristianismo, también judaísmo, también hinduismo, budismo, taoísmo.
3: Un sismo también.
2: Me excomulgó la Iglesia Católica. El Papa Benedicto XVI me excomulgó en el año 2005.
1: Túcate. Mirá.
2: Y ahora pertenezco a una institución que para mí es la mejor institución, que es la Iglesia de Jesucristo de los Santos de los Últimos Días. Y soy ahí.
1: Elder. ¿Estás ahí?
2: Elder. Soy
1: Elder. Elder. Elder. Elder. Elder. La derecha o el Elder. No, Elder. Elder. ¿Qué es un término para?
2: Anciano. Significa.
1: Sí, estás bastante mentira.
2: Pasa que los oscuritos como yo no.
1: No se nota, ¿no?
2: Mi abuela palestina.
1: Es como personaje con conocimiento, digamos, Elder, ¿no? Como
2: mi abuela decía que era de Palestina, era de Rocha, pero.
1: Sí, más de capaz que de una. Viste que es todo mucha mezcla en este mundo, ¿no? Che, perdón que ahora, porque si no lo vamos a tener acá, lo vamos
3: no,
1: a hacer.
3: No pasa nada.
1: Lo de la. ¿Cuándo se va a poder ver la del Palacio Salvo? Son dos películas que están a la vez, más o menos, saliendo.
3: Claro, ahora el 27 se estrena en el Centro de Residentes de Uruguayos en Buenos Aires, se estrena ahí y en el Maxi, no sé cuánto, Maxi en Avellaneda, no sé en lugar. Y después de eso capaz que ya la subo, esa la quiero hacer pública, quiero subir ya a YouTube y después capaz que la empiezo a dar por ahí, yo qué sé, no sé, esa no le tengo.
2: Bueno, tenemos público.
1: ¿Público?
2: Bastante, sí. De Chile,
1: manda saludos,
2: de Paraguay,
1: manda saludos.
2: Después los hablamos bien, de México, Chile, Paraguay, Estados Unidos, España, y tal, y hay unos cuantos más, no voy a mirar ahora, ¿no? Pero claro. Después identificaremos a los... el Etítor en España...
1: Nos podemos, yo no sé si poner una canción tuya ahí para despedirte, cable, de la que vos quieras.
3: El programa suyo.
1: Sí, no, pero podemos algo que haya, todavía no hay nada subido de los audios, todo.
3: ¿De la película?
1: Sí.
3: Ahí no, lo que se pueda escuchar. Que se pueda escuchar.
1: Que se pueda escuchar algo al respecto.
3: Ahora subí uno que fue una toma de pelo en cierta, con broma, ¿no? Un amigo, tengo muchos amigos en el Prado, eso. Que se la dedica a la gente que se viste de gaucho para ir al Prado, ¿viste?
1: Esa me gustó, sí, porque hay
3: el Gaucho, claro, City.
1: Yo los veo mucho y pasa mucho que...
2: Buenos Aires.
3: El tipo deja yo el tecito,
1: vivo,
3: y el café.
1: Yo vivo ahí, ahora estoy viviendo muy cerca de la rural, ¿viste? Una de las calles donde paran las Toyota y las camionetas 4x4. Y bajan con los pamperos y las boinas, las alpargatas.
2: Está escuchando la hinchada, el ruso, esa. Mi amigo, de allá de Villa Madero. La hinchada de mi cuadro. Mi cuadro uruguayo es el tanque Sisley.
1: Ah, el tanque.
2: Y mi cuadro argentino, cuando la vi.
1: ¿De Villa Madero?
2: Nueva Chicago.
1: Nueva Chicago. Ah, el oso que es de acá de la radio.
2: Es el ruso.
1: Es el ruso. Es hincha de Chicago. Posta.
2: Dice, no nos hagan cruzar. Mirá.

0: Este después lo vamos a leer. ¿Viste de dónde? ¿La ves ahí? El del medio.
1: Creo hoy me acordé, es... viva la patria. Hoy me acordé, viva la patria.

0: yo le puse un desfile de modelo ahí de todo loco cheto, ¿viste? Que no tiene nada que ver con los gauchos.
1: Yo la que recomiendo que busquen en tus redes sociales, que es por Nelson Cabal Silvera te encuentran, es la de los payasos.
0: Los payasos, digo, marrones.
1: Claro, que es para contenido. Para contenido complicado. Cable, gracias por venir, vos. Vamos a reiterar el chivo que también es importante. Ticantel, Repago, todos pueden comprar la entrada para el Hugo Balso. El sábado.
0: Miércoles 15 de julio.
1: Lo vamos a recordar igual el miércoles previo. Miércoles 15 de julio sale a Hugo Balso.
0: Ya
1: estaban quejando sábado.
0: Ticantel, socio espectacular 2x1 y tarjeta solidaria Fugban 2x1, 600 pesos también. Se agradece ahí, bueno.
1: Apoyar la aparte esto.
0: Ah, va a venir un cancionero impreso con las canciones que tiene las canciones y les mando los temas por MP3, o sea, se torturan en la casa también.
1: Claro, la banda sonora de la. Claro,
0: y va con cancionero impreso. Con cancionero impreso, con los acordes, con todas las. Ya que se torturan ahí, que se torturen en la casa también.
1: Claro, claro. Bueno, gracias, Cable. Un saludo de la barra. Te queremos ver en la tele. Andá, vamos arriba. Andala. Tocá los timbres, andá a la tele. Mové esto, vos.
0: Sí, para.
1: Dale que eso me.
0: No quiero
1: romper los huevos.
0: Todavía
1: hay tiempo, ¿no?
0: Sí, está ahí tiempo.
1: Bueno, vamos arriba. Vamos a conseguir ahora.
0: Gracias, loco. Vamos arriba. Encantado.
1: Estamos acá. Vamos escuchando ahí, mientras despedimos al Cable, un poquito más de sus obras. Y seguimos acá en Música Sin Río. Y vamos a seguir viajando con la música con el gran Javier Huarne.

El accidente aéreo de Medellín del 24 de junio de 1935 se produjo en esa ciudad de Colombia a las 15:05 horas, aproximadamente cuando el avión Ford trimotor matrícula F-31 de la empresa SACO, Servicio Aéreo Colombiano, que iba desde Bogotá a Cali vía Medellín, chocó mientras estaba despegando el aeropuerto con otro avión del mismo tipo, denominado Manizales, de la secta Sociedad Colombo Alemana de Transportes Aéreos, que estaba detenido en espera para salir. Como consecuencia del accidente fallecieron 17 personas, 2 tripulantes y 5 pasajeros, y del F-31 los 2 tripulantes y 8 pasajeros, entre los cuales se encontraba Carlos Gardel.

0: La aeronave de saco tenía, al despegar, un peso estimado de 6.182 kilos, o sea, muy próximo al máximo permitido. Según algunos testigos, estaba ligeramente sobrecargada y en el centro de gravedad atrasado por la ubicación de dos valijas muy grandes pertenecientes a Gardel y cintas de una película en la parte trasera del compartimiento de pasajeros. La pista tenía alrededor de 915 metros, con el piso de pasto en buen estado, aunque ligeramente húmeda, y estaba orientada de norte a sur. La superficie había sido mejorada poco tiempo antes y tenía una franja central de casi 30 metros de ancho donde se había colocado cascajo, flanqueada de cada lado por una zona de unos 60 metros que se utilizaban también para el despegue y el aterrizaje. El drenaje también se había mejorado recientemente, haciéndose un entubamiento en algunos sectores en sentido transversal a la pista, que había dejado ondulaciones en la superficie que podían ocasionar en las aeronaves un efecto de rebotar durante el despegue y el aterrizaje, un dato crucial para el accidente.
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1: La colisión. Eran aproximadamente las 15 horas de ese día cuando el F-31 carreteó hasta la cabecera del sur del aeródromo. Hizo una prueba con los motores e inició su carrera de despegue, que al comienzo fue normal, pero luego la aeronave desvió su trayectoria en forma brusca a la derecha y chocó con el Manizales, que esperaba en un costado de la pista aproximadamente a 75 metros del eje de esta, ocasionando el incendio total de las dos aeronaves. Fallecieron en el acto los 7 ocupantes del Manizales, mientras que el avión Saco murieron Gardel, Guillermo Barbieri, Alfredo Lepera, José Corpas Moreno, el piloto de nave Ernesto Samper Mendoza, el radiooperador Wills Foster, el empresario chileno Celedonio Palacios y promotor de espectáculos Henry Schwartz. Salieron con vida del avión 5 personas: Alfonso Azar, que murió poco después; Ángel Domingo Riverol, que falleció a los 2 días; José María Aguilar, guitarrista, el secretario personal e intérprete de inglés, y el catalán Josep Pep Plaja, y un jefe de tráfico de la empresa Saco, Grant Flynn.

0: Hay una teoría, bueno, esto es buenísimo, gracias Javier, hermoso, hermoso, magia, magia total. Esto es rechazar por... Ah, mirá, tengo que pagar acá. Muy interesante, obviamente, 91 años de que se fue Carlos Gardel.
1: ¿Le puedo dedicar una canción a Gardel?
0: Que por favor, encantado.
2: Yo quería hacer
0: una perdón que no me dijiste. Sí,
2: no, sobre el accidente. Que, sí. Es una deducción que
1: se ahora en base a lo que decías vos. Antes, breve, sí. Un documento donde estaba la nacionalidad escrita en ese documento semiquemado que decía oriental.
2: Sí, sí. No, pero yo hablo de otra cosa, viste que tiene el sobrepeso, que dice que llevaba muchas partituras, ¿verdad? Me imagino la que no llevaba era volver.
0: No podía faltar. Hay varias teorías también, ¿no? Que hablan de que, bueno, hay todo un argumento ahí que explica, ¿no? Que la parte.
2: El balazo.
0: Claro, hay un argumento que según dicen. Pero también pasa eso también, ¿no?
1: Que sponsor la muerte.
0: Sí, claro, pero igual es uno de los es un artista que se puede decir que murió en la cima de su carrera, ¿no?
2: Sí, no fue la muerte.
0: Claro, o sea, no fue, ya era la estrella number one, ¿no? Estaba al nivel de los de Hollywood, ¿no? De hecho,
2: yo me tengo que morir 25 veces.
0: Claro, ni te claro. No, es que, es así, ¿no? También, bueno, está esa teoría del tiro, la teoría sobre la muerte de Carlos Gardel, que contradice la versión oficial. El legendario cantante que falleció en el 35 en un extraño accidente de avión, dice. Un 24 de junio, a corta edad, a los 44, perdí la vida a Carlos Gardel. Yo quiero contar esta otra historia que está... O sea, algunos dicen que fue una racha de viento lo que hizo cambiar esa dirección hacia la derecha de forma abrupta, ¿no? Pero hay una historia que también anda a chequearla, ¿no? Que también fue un problema en el motor, que también adjudican al ruido del balazo, en teoría una explosión que se produjo o en el motor o en la rueda. Entonces,
2: también la competencia de las compañías que eran no sé qué, que uno le hizo finito a la otra para tomar el pelo y se la llevó puesta.
0: También convengamos una cosa, ¿no? Es como los tantos, sobre todo en Argentina también, tantos artistas que mueren en la ruta porque viven desplazándose en medio de transporte y en situaciones de riesgo, ¿no? Si vos vivís... 50% de tu vida arriba de un, ¿no? Las probabilidades, claro, sí. Y lo que sería volar en esos avioncitos también, ¿no?
2: En esa época la seguridad,
0: ¿no?
2: La
0: y agarrate fuerte y los reos no podían ni hablar, los motores, ¡oh, guile qué!
2: No, pero aparte la seguridad en la aviación en ese momento no era la prioridad o número uno, que se diga, ¿no?
0: Hablando de accidentes, también coincide, y hablando de estos argentinos que metían ruta como loco, la muerte de Rodrigo es hoy también. Aquel cantante de Cuarteto.
1: Mi madre me dijo
0: sí. Eso. Mandó un saludo a Gloria, un gran saludo. Aquí estamos molestando acá un poco a Javier.
3: Gilda también.
0: Gilda también, sí, Gilda también. No hoy, pero murió. Pero hoy justo la de Rodrigo y otro que, claro, que
1: ¿Rodrigo
0: que,
1: y el hijo de Olmedo no iba con Rodrigo?
0: No me acuerdo de eso.
1: El hijo de Olmedo me parece que también, ¿eh?
0: No me acordaba de eso.
1: Vamos a dedicarle una canción a
0: todos. A todos, haz lo que quieras.
1: Versión TikTok.

0: rock version.
1: Claro, vos, gracias vos, Javi. La verdad que siempre, aparte de verte un rato y conversar un poco y ponernos al día,
2: es divertido,
1: es muy lindo poder viajar. ¿Cómo andás? ¿Seguís metiendo?
2: Ando suelto.
1: ¿Cómo andás suelto? ¿Cómo andás? ¿Estás metiendo? Fuiste un gran obrero del bus. Guitarrísticamente hablando, metiendo dejando mucho corazón en eso.
2: Muy ingrato eso, ¿no?
1: Sí, es muy sacrificado, ¿verdad?
2: Eso opaca todo lo otro, que es el 90% de mi trabajo, que no es el bus, ¿no?
1: Claro, en absoluto. Claro.
2: Pero bueno, está la
1: tenés que meterle,
2: la docencia, los shows, los discos. Y bueno, es lo que tiene ser inframundo.
1: En esa época que hacías Big Bang.
2: También está la época de Mr. Bitman, que no es Beat.
1: Es Bit, de Bit.
2: De Bitcoin.
1: Claro, como haciendo un guiño. Y
2: más de 100 shows.
1: Y llevaste,
2: más
1: claro,
2: de 100 shows como Mr. Bitman.
1: Y aparte llevando las versiones de los Beatles a un lugar muy...
2: A la criolla.
1: Muy agradable.
2: Está el disco de folclore, Huellas y Milongas.
1: El cantor uruguayo.
2: El cantor uruguayo, Poder Invisible, el disco solista. Y después hay cosas under, un montón. Con Tatita Márquez, con Covelli, con el finado Saracho, el ex baterista de Cursi. Grabamos 5 temas y falleció.
1: Me contaste esa historia. Sí.
2: Fernando Siménez, no aparecía Fernando Siménez, el dueño del estudio Orión. Grabó el Negro Henry, los Olimareños, Cita Rosa. Ahí conocí a Covelli y no lo encontrábamos, no estaba en la casa, no estaba ahí, estaba fallecido en el estudio. Ah. Fernando Siménez, el gran Fernando Siménez.
3: Sí, conocía el nombre.
1: Claro. Y de esa época de. ¿Seguís tocando tema de los Beatles?
2: Algo.
1: ¿Cuál
2: algo.
1: Sería el que de las adaptaciones que hiciste que te llena más tocar?
2: No, son versiones.
1: Muy
2: adaptadas.
1: Pero se las llevaste a un lugar.
2: A criollo.
1: Claro. Es una adaptación.
2: Lo que respeto fundamentalmente es que el tono sea el original.
1: Ahí va.
2: Si la canción era en tal acorde, la hago aunque.
1: Respetar la frecuencia que manejó
2: y
1: el que se
2: puede
1: eligió.
2: Pasar es que no me salga porque claro. Ya está.
1: Claro.
2: No trato de imitarlo en ninguno de ellos. O sea, lo hago con mi voz. Me da o no me da, la hago. No sé.
1: ¿Cuál es la
2: sea,
1: que disfrutás más tocar de esa
2: muchas.
1: Época?
2: Es los Beatles. Es macabro. Los Beatles son macabros.
1: Son macabros, ¿no?
2: Como dice un dicho, no confíes en alguien que no le gustan los Beatles.
1: Claro, claro. Ese es que está buenísimo.
2: Pero por ejemplo, haces, mirá, hice, estoy haciendo cosas ahora de 33 segundos.
1: Ah, mirá.
2: Fragmentitos, yo qué sé. Hombre de ningún lugar.

0: ¡Qué grande, vos!
1: Creo que más o menos 33. Algunas están. Estoy con la garganta cansada hoy, pero algunas son muy altas.
0: ¿Por qué no mandamos esos saludos que son importantes? Mirá, que no quiero que. Porque nos vamos a poner a hablar y después nos vamos a olvidar.
1: Que mandes el audio a saludos de recién a... es Gustavo D'Ambrosio. Su nombre espiritual es Girindra. Girindra Das está en el templo Hare Krishna de Santiago.
0: Después, ¡saludos, Santiago!
1: Gustavito,
0: no, decimos. No, Santiago,
1: a Santiago Chile.
0: Claro. Saludos,
1: después
0: Santiago.
1: Está Krishna Madhavayam, Alberto Menlinsky en Bajo California. El Beto.
0: Mirá.
1: Alias el Beto.
0: Tomá,
1: para mí es el Beto.
0: Arriba, Beto de Baja California.
1: El tío Dani de Concepción de Paraguay. El Peluca de
0: Concepción
1: acá.
0: Concepción del Paraguay.
1: Sí, Concepción del Paraguay.
0: Paraguay.
1: Federico Martínez de Buenos Aires. Titor Pais en Tenerife. Y bueno, está Raibat acá en la India.
0: Acá en la India, acá nomás.
1: Acá en la India. Diego Petru, capaz que está escuchando, el cantante de Cuchilla Grande, mirá, un gran amigo y hermano.
0: Mirá.
1: Y a el Flaco Formoso.
0: Flaco Formoso. De aquí, acá del barrio, La Teja.
1: De allá, de que está en Valencia ahora.
0: Ah, mirá. Se cuelga la
1: gente.
0: Uy,
1: los
0: ¿no?
1: Elder están escuchando. Elder McDonald.
0: Elder McDonald. ¡Saludos, Elders! Elder. A todos los Elders también, encantado. Che, siempre lo mismo hablamos, pero hay una. Vos has estudiado también cosas como de sanación del cuerpo.
1: Están las redes sociales.
0: Sí, pero me refiero que hay una conexión entre lo que tocas y el sanar con, y la música, ¿no? Que tiene una. ¿No?
1: Como dicen, la música calma a las fieras.
0: No, pero también tiene como un proceso sanador y se percibe mucho en la música para meditar o en la música de la India. Tiene muchas lo que hablábamos también, esos ritmos también medios, los mantras obviamente, ¿no? Pero
1: música en general, o sea, vos tenés que, si lo haces concentrado, o sea, es como eso, que el beneficio, el fruto, el placer que obtenés de algo... lo obtengas haciéndolo.
0: Claro.
1: ¿No? O sea, que como dice el dicho, que tu empeño esté en el hacer y no en el fruto del hacer, en lo que vas a lograr con lo que haces. O sea, mucha gente se pierde lo mejor, que es el presente, ¿no? O sea.
0: Claro, claro.
1: Y bueno, bueno, nosotros estudiamos con Jesse Fasani, ¿te acordás que nos hacía los ejercicios de respiración y todo?
0: Sí.
1: Y el yoga y todo, como respirás tranquilo, impostás. Te concentrás.
0: Hay algo que lo que dijiste, ¿no? Vos tiene lo mismo que dijiste vos en el no en, en el tema de con otras palabras, que es, también es algo que está bueno siempre. El creador disfruta mucho más, lo que más disfrutas es el proceso en el que crea,
2: claro.
0: Y en lograr ese bicho, ese monstruo, y lograr hacerlo.
1: Hablando de creación,
0: vas a saber cómo, si va bien, si le gusta bien, pero es lindo, ¿no?
1: Al mejor comerciante de la cachimba de La Teja.
0: La cachimba, el viejo.
1: Oscar Miranda, mejor conocido como el Popi.
0: ¿El almacén? No.
1: Frutas, verduras, lácteos.
0: El Popi, vayan acá la gente del barrio.
1: Estufas, destornilladores.
0: Prestigitadores y quitamanchas. Pajareras y libros de tapas anchas.
1: Pardo negro
0: y blanco, criollos y gringos.
2: No, panadería y peluquería. Mira.
0: A ver, ¿la tenés? Sí, seguro. Te están llegando más mensajes.
1: No. No quería olvidarme, sí.
0: No podemos no ir.
1: Ya fuimos a la India.
0: Vamos para el campo un poco. Vamos para el campo.
1: De la campaña.

0: animal, vamos.
1: A Big Boss, Big Boss, un saludo, Big Santiago Boss. Valdés.
2: Santiago Valdés, Big Boss.
1: Al Primitivo, al Culebra, al Lito, al Lupa y al Chino.
3: Saludo a toda esa barra variopinta.
1: Eso no,
3: sí, lo que andan no bien son para los apodos.
1: Me
3: apodo.
1: Dicen a mí, ¿no?
3: ¿Todos te dicen de la misma manera?
1: Mi amigo Mac.
3: ¿Todos?
1: Una vez me rapé, cometí ese error, raparme entre los punkies y bueno, todos estos son los punkies, Primitivo, Culebra, el Huevo.
3: Y, es, ahora el son, y ahora te transformaste después de muchos años porque has sido todo. ¿Ya eras de La Teja? Mirá, vos?
1: No,
3: o,
1: no.
3: O te, ahora estás
1: tengo
3: en La Teja.
1: Tengo un vínculo con La Teja porque mi abuelo nació en La Teja, mi ahí abuela va. Vivió en La Teja.
3: Curtiste La
1: mi
3: Teja.
1: Mi madre
3: digamos.
1: Vive en La Teja.
3: Pero has hecho, has vivido en La Teja. Ha curtido, digamos.
1: Viví un tiempo y ahora hace 5 o 6 años que estoy fijo, pero siempre tuve un vínculo íntimo por
3: claro,
1: mi abuelo.
3: Por, sí.
1: Mi abuelo nació acá, siempre era La Teja, La Teja, La Teja.
3: Claro, y
1: gran sí. Enemigo de Tabaré Vázquez.
3: Sí.
1: Pues se peleaban en la escuela, entonces se odiaban
3: claro.
1: Profundamente. El odio era mutuo.
0: Yo me vinculo con La Reina de La Teja el 2001.
3: Claro, hasta, claro, vos saliste con
0: sí,
3: la.
0: Grabé el disco anterior, después salimos 2001 y pusimos los coros de Mayonesa.
1: Matías
0: Marena.
1: Pizarro, saludos también.
3: Matías Pizarro.
1: Manda saludos.
0: ¿Matías?
1: Matías Pizarro.
3: Voy, ¿nos queda algún lado para ir? Vos,
1: lo que quieras.
3: Bueno, vos que.
1: Porque por seguimos lo general
3: porque
1: venimos
3: gusta,
1: acá porque voy a usufructuar
3: una de Javier, ¿no?
1: Sí.
3: Mejor, sí.
1: Sueños
3: más espaciales. Mejor, más mejor.

0: Le tengo que agradecer, agradecer particularmente a Big Boss, al gran jefe, de la presión que ha hecho estos últimos tiempos para que yo recupere todas las redes sociales y pueda volver a colgar.
1: Qué bien,
0: material.
1: gracias, muchas gracias a
0: y
1: Big
0: me
1: Boss,
0: hace hacer versiones TikTok.
1: Claro, pero está bueno,
0: es complicado porque
1: tenés también
0: que,
1: sí, tenés que sintetizar, ¿no? Y capaz que suprimir,
0: y una versión que
1: suprimir
0: no pierda
1: puentes de la canción,
0: claro,
1: por ejemplo,
0: claro.
1: Porque antes teníamos hasta la necesidad y era lindo darle un
0: bueno,
1: claro.
0: Los dos canales de YouTube que existen míos ahora, uno está bloqueado, pero tiene 22 videos, pero de ese estilo, yo qué sé, 3 minutos, 2 minutos y pico, tiene de todo, desde Beatles y Tarrosa hasta música hindú. Y el actual, que es el que está creciendo, tiene shorts.
1: Shorts, claro.
0: Tiene
1: sí,
0: 20
1: eso te iba, porque eso quería hablar.
0: Tiene de todo, tiene, mira, tiene Farruko, La Polla Record.
1: Hacés como versiones short de un tema,
0: claro,
1: está bueno,
0: Beatles,
1: está muy bueno, sí.
0: Canciones mías.
1: Claro,
0: de
1: es como está subiendo, es lo que pide también el ¿no? Estar subiendo material continuamente, cosas cortas y sostenido, digamos, ¿no?
0: Queda bien y aplica a la poca atención que puedes recibir hoy, yo que sé, en un lugar público.
1: Sí,
0: ¿verdad?
1: Pero
0: no
1: también habla
0: un
1: de una cosa que a mí me cuesta mucho, que es muy valiente, yo la veo muy valiente, eso de que también vos lo hacés, de ponerte adelante y cantarla y defender la canción así, ahí, ¿no?
0: Un saludo al León de Sion. León de Sion.
1: León de Sion.
0: León de Sion. Él sabe quién es. Si está
1: un saludo.
0: Escuchando.
1: Un saludo. ¡Llama! ¡Llama!

0: tengo un cariño particular por Roberto.
1: Y Roberto Néstor. Roberto Néstor.
0: Roberto Néstor. Roberto Néstor Marley. No,
1: Robertito, ¿eh?
0: El Roberto Néstor.
1: Qué grande, vos, otro ¿no? Un tipo.
0: Para mí, con una mano te quedás con todo. Yo haría una banda, mirá, pondría. Bob Marley.
1: Sí. El Dream Team.
0: Bob Marley. Paul McCartney. Jimi Hendrix, Zita Rosa y Mateo. Dame esos cinco. Que toquen lo que quieran. Y yo, claro. La banda es mía.
1: Claro, si la armo yo, ¿no?
0: A Mateo, no a Mateo, a Zita Rosa, a Paul McCartney, a Bob Marley y a Jimi Hendrix. Que toquen lo que
2: y
0: yo
2: a,
0: quiera.
2: Y a Palito Ortega, de utilero.
0: Vino Dios.
1: Bueno, pero hablando de.
0: Bueno, chicos, es un placer, ¿eh?
1: Hablando de eso, sí, ya nos vamos.
0: Traje como una especie de.
1: Sí.
0: Mini tour abreviado que los que haces con tus guías.
1: Encantado, encantado.
0: Medio raro para.
2: Está bueno, está picadito.
1: No, está precioso.
0: Me bloquearon un video ahora y tuve un problema con Stephen Wolf.
1: Anda. Y parecía buena gente, Stephen.
0: Pensé que era YouTube. Bajé el video, Big Boss, lo volví a subir, le cambié el tiempo, lo subí sin descripción, igual me lo bloquearon.
1: Opa.
2: Y sí, pero
1: tocado vos por la guitarra.
0: Claro.
1: Sí, y te
0: detecta pero la melodía, sí, pero no he dicho que es mío, sino lo subí en Instagram y Instagram me dejó.
1: No, claro.
0: Stephen Wolf, pero Instagram es YouTube, no es redituable.
1: No, es YouTube.
0: No quieren
1: monetiza,
0: que yo facture con el tema de.
1: No, y aparte hay un ya te lo detecta automáticamente por el.
2: Sí, por la IA.
1: Claro. Tiene una IA que te lo detecta. Que
0: pero
1: no,
0: es absurdo porque Instagram lo puse y al rato estaba volando.
1: Y aparte estás haciendo una versión de ello,
0: es,
1: ¿no?
0: No, no. Y el mismo Stephen Wolf en Instagram permitió la versión completa.
2: Pero tiene problemas de loco que hacen los tutoriales para mostrar los temas. Y tiene que mostrar un cachito y no pasarse porque te.
1: Stephen, pará, no me quiero quedar con eso. ¿Stephen aguantó la toma, Stephen?
0: En Instagram
1: dijo
0: sí.
1: Que sí.
0: En Instagram sí.
1: Bien, Stephen, ya sabía que era buena gente. Ese sabe por qué he nacido para ser salvajes.
0: ¿Pero quién la hace con criolla? Vamos a darnos un poco de
1: ¡claro!

0: La tenías en la manga esa, ¿eh? Stephen, ¿eh? Un saludo para Stephen Wolf, que permitió el uso.
1: Y ahora vamos a tocar una de pesada, esta, de verdad.
0: Yo te, después, ahorita toca esa y después tengo un último pedido. Yo quiero una, sí, sí, una sí, que me llega mucho al corazón, tu interpretación de una de Tabaré Echeverri.
1: Vos sabés que iba a ser.
0: ¡Ah! ¡Va!

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0: qué grande, vos. Bueno. No sabe cómo le agradezco yo que usted venga acá, señor Javier. Que vengas, muchas gracias, la verdad. Me encanta este. Dos palabras, gracias.
1: Dos palabras, gracias.
0: No, en serio, de verdad. Y gracias, Javier, gracias también por venir.
1: Gracias a toda la audiencia.
0: Siempre este lugar está. Para mí, hoy la verdad que yo me lo tomé como un disfrute, una conversa entre colegas, amigos, placer, verdad, y
2: gustazo también, linda la música,
0: sí,
2: del amigo,
0: muy bueno, claro. Compartir este
2: gustazo,
0: dos grandes, yo a los dos les tengo un gran respeto y un gran aprecio y un gran honor para mí poder tenerlos acá y compartir con ustedes y ser parte de la misma constelación. Solo que yo soy el estrellado. Ustedes son la estrella y yo el estrellado.
1: Es recíproco.
0: Es recíproco, compañero. Y con eso nos vamos a ir yendo, porque usted tiene que llegar, todos tenemos que llegar temprano a comer. Y ahora, y vamos a dar por el veredicto, no llegaron los aliens, no, o sea, llegaron. Que estamos tranquilos.
1: Anda él, como
0: yo pensé que era lo único que nos podía salvar de España, más o menos, que se suspende el mundial para no.
1: El Stewart.
0: Y para la que está tu amigo Carolina allá en North Carolina del Norte. Por allá andan mucho.
1: Baja California,
0: ahí, bueno, ahí viste, están todos, ahí está brava la cosa ahí. Un gran saludo para toda, una gran fuerza para toda esa gente. Y gracias a todos por venir.
1: Un placer.
0: Yo lo que diría, si les parece bien, la semana que viene tenemos a Pablo, un gran músico de blues que sacó un disco que blues está muy poco trillado en este Montevideo. Se llama Pablo Fernández, una gran banda de blues a gran nivel.
1: Ah, es un monstruo.
0: Un monstruo, sí.
1: Monstruo,
0: sí,
1: estás hablando, sí, palabras mayores.
0: Sí, un gran artista.
1: Pablo Fernández.
0: Sí, Pablo Fernández Blues. Lo conocí tocando, que lo acompaña Gato Eduardo en... Cuando toca allá, está.
1: Monstruo.
0: Y después viene un trío fantástico de que van a presentarse en la Lazaroff, tres grandes músicos, que uno es Richie Pimienta, un músico. El otro es Germán Clan, que es otro, sí, claro, teclado. Y pido mil disculpas, pero no me acuerdo del nombre de la chica que también se va a presentar entre los tres en la sala Lazaroff en breve. Y bueno, los esperamos a todos el próximo miércoles.
1: Brazo Oriental.
0: Brazo Oriental.
1: Donde estaba la sala de ensayo que nos conocimos, ¿te acordás? En Baferreira. ¿Qué barrio es ahí, Brazo Oriental?
0: Sí, por ahí. Atahualpa. Sí, Atahualpa, sí.
1: Cerrito, Augusto Emilia.
0: Saludos a Augusto Emilia también.
1: Punta Gorda. Cachi Punta Gorda.
0: Un saludo al Cachi allá en Punta Gorda. Y gracias por venir, gracias por venir, Cable, gracias por venir, Gonza. Vamos a mandar un saludo, gracias, Gonza.
2: Un aplauso para la salud.
0: Gracias, que vamos. Si no sería, nada sería igual sin ti. Nos vamos a despedirte. Gracias, Javier, gracias a todos. Solo agradecimientos a todos los que estuvieron pendientes de esta audición radial que va todos los miércoles y se reemite los días lunes a las 8 de la mañana. Los lunes de mañana tempranito.
1: Mira, qué bueno.
0: Pero si usted quiere cualquier cosa, nos escribe por las redes sociales, Música Sin Ríos en Instagram, y le mandamos una copia y le decimos que te recontra. Que te recontra. Gracias por acompañarnos. Nos vamos con el gran Javier Huarne.
2: Ahí va.

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0: es algo.
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0: No importa el lugar del mundo donde nos estés escuchando, te damos la bienvenida a esta nueva emisión de Arroba Datos Móviles UI. Con mucho gusto estoy recibiendo a mi compañero de tareas, Andrés Girona.
1: Muchas gracias, Pepe. Muchas gracias por ese saludo, como siempre. Gracias por esa bienvenida. También te saludo a ti. También te doy la bienvenida a ti a un nuevo Arroba Datos Móviles UI. Yo, por supuesto, desde el este del país, en la zona de Portezuelo, comunicándome con mucho gusto para toda nuestra gran audiencia. Muy, pero muy buenos días, muy, pero muy buenas tardes, dependiendo de qué momento nos estés escuchando. Te damos la bienvenida. Oficialmente nos declaramos en un modo invernal, con unas 4 o 5 capas de ropa, yo creo, que andamos más o menos igual en las diferentes regiones donde nos estamos comunicando. Bufanda, tapando la nariz, las manos pegaditas al mate por acá. Y bueno, amigos, amigas, el invierno uruguayo se está haciendo sentir con todo en estos días, en especial hoy. Una humedad también que nos está dando ese abrazo, esa bienvenida helada de nuestro invierno. Pero le estamos poniendo, por supuesto, el pecho a las balas. El viento se está sintiendo por aquí, por el sureste. Pero los queremos acompañar para darles la calidez de nuestra mejor música, toda la actualidad de Arroba Datos Móviles UI, también el arte desde diferentes visiones y versiones, en la literatura, en el arte culinario, en la gastronomía y el saber comer y el saber alimentarse desde la conciencia, como siempre les ofrecemos, y desde esa mirada ecológica y cuidada de nuestro entorno. Información, la última, por supuesto, como bien lo sabes hacer, Pepe, ese panorama internacional y regional que nos permite ubicarnos en el hoy por hoy. Y bueno, con esta energía justamente queremos calentar tu jornada. Quédense en este Arroba Datos Móviles UI. También hagan como yo, con un buen mate, en un rato con un buen café fuerte, y nos estamos escuchando entre todas y todos.
0: Y el lugar donde el frío no los ha afectado ha sido el Mundial que se está desarrollando entre Estados Unidos, México y Canadá, con una serie de controversias que ya hemos venido hablando en este programa, referidos no solo a las nuevas reglas de este deporte fijados por la FIFA, sino también a todo el entorno

0: gran parte de ese espectáculo netamente deportivo, en un momento en el cual además corre riesgo su continuidad política en lo inmediato porque tiene por delante en el mes de noviembre una instancia electoral en la que se estima no le va a ir para nada bien, con una imagen desgastada a nivel internacional y con un papelón tras otro, además de las consecuencias belicistas que son siempre en vidas de civiles. Pero ese es el panorama entonces que tenemos en este mundial tan atípico, más allá del espectáculo y más allá de que la pasión del fútbol siempre supera todo ese tipo de elementos y barreras. No debería de serlo, pero bueno, en definitiva lo exponemos por encima y observamos con atención y seguimos con pasión cada uno de los partidos. Los contenidos de nuestro programa de hoy, como siempre, son muy variados. A pedido de nuestros oyentes, vamos a estar recuperando un material que elaboráramos junto a Andrés referido a la elaboración de turrones, porque justamente es uno de esos alimentos que trasciende a la temporada característica que tiene mayor éxito, que obviamente son las fiestas, tan controvertidas en el sentido de que nosotros celebramos unas fiestas invernales en pleno verano, pero bueno, el turrón está asociado a las fiestas, pero en definitiva vamos a traerlo hoy como un elemento que acompaña cualquier alimento o que nos sirve muchas veces para darnos ese gustito en el supermercado cuando lo vemos en oferta, y más en esta altura del año que siempre está en oferta por la contratemporada lógica de su éxito comercial. Vamos a estar hablando del turrón, de su elaboración. Andrés le va a estar explicando de dónde proviene y cómo se elabora, así que quédense con nosotros para ese segmento particular del programa. También vamos a tener obviamente la información deportiva actualizada, hoy con la perspectiva de cómo se está preparando subyacente a este mundial el campeonato uruguayo y su reanudación inmediatamente de que termine el mundial. El fútbol local sigue y Jonathan Ferreira nos va a contar cómo sigue. En el caso de Fiorella nos va a acercar cómo sigue también el fútbol femenino y otros deportes que están en ejecución en el mundo, de los denominados menores, que alguna vez tendrían que ser mayores también para el Uruguay, porque nos acercan cada tanto satisfacciones muy interesantes en diversas disciplinas. El arte y la literatura hoy con Graciela Magallanes, dedicado a muchas sugerencias de libros en una época en la cual algunos están de vacaciones y que tienen la posibilidad en esta semana de vacaciones de julio. Saben ustedes que a partir de las vacaciones que se dan en la educación, de cierta forma también se mueve la aguja turística nacional, y este año las vacaciones de julio en una decisión que ha sido controvertida y que ha sido en algunos casos resistida y por otros, bueno, defendida obviamente, como toda decisión política, la semana de vacaciones es una y no dos como tradicionalmente, y en esa semana de vacaciones Graciela le sugiere algunas lecturas que ustedes pueden tener. También las sugerencias de cine, las sugerencias de también series que vamos a tener a lo largo del programa. Hoy también un especial de música con dos ejes. Por un lado, la evocación de la figura de Carlos Gardel en un mes muy particular, un mes netamente gardeliano, porque junio es el mes de la muerte de Carlos Gardel y el comienzo a partir de esa muerte, en ese accidente allí en Medellín, aeronáutico. Desde esa muerte nace el mito de Carlos Gardel que continúa a lo largo de los años. Y en el otro extremo de la música, como una festividad y también rindiendo homenaje a una larga tradición en nuestro país, vamos a hablar hoy del origen de la cumbia en Uruguay y cómo ha ido evolucionando a lo largo de los años. Sean todos bienvenidos a esta emisión de @datosmovilesuy. Estamos aquí en la mañana de La Bruja FM para el departamento de Cerro Largo, la zona noreste del país, los sábados 10:30 a 12:30. Estamos en también la mañana de Faro FM, allí para el departamento de Rocha, los domingos de 9 a 11 de la mañana, y los lunes de 13 a 15, con esa reiteración. Y estamos aquí en la mañana de la zona oeste de Montevideo, de 10 a 12, en Del Puente FM, en 103.3, acompañándoles como siempre con mucho gusto. Sean todos bienvenidos.
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0: Vamos a hablar de un alimento dulce, agradable no solo por su sabor, sino también por su vista, porque la presentación por lo general es muy agradable a la vista. Claro. Pero que lo asociamos, Andrés, uh-huh. Yo creo que de forma errónea al final y principio de cada año, porque en realidad sí. Usted va a nombrar cuál es el elemento del que estamos hablando, sí. Pero yo lo asocio todo el año porque la verdad que de vez en cuando me doy como el gusto de saborear alguno. Ajá. Y busco en cualquier supermercado y siempre claro. Encuentro.
1: Bueno,
0: como
1: es una golosina que
0: está todo el año
1: perdura,
0: presente,
1: todo el
0: ¿no?
1: año, pero la preferimos en estas
0: fechas. Hay una época, enero, diciembre, hay sí. Fechas especiales.
1: Se refiere a tradiciones, ¿verdad?
0: Tradiciones
1: culturales sí, tradiciones. Que vienen de estos... De esta famosa bajada de barcos, sociológicamente hablando, antropológicamente, tan especial que tiene el Río de la Plata. Exacto. Cuando la conquista española trae algunos elementos que tampoco son españoles, obviamente, porque a su vez vienen vinculados a otras culturas, mucho más ricas, por supuesto, que la española.
0: ¿Y de esta masa dulce de qué estamos hablando?
1: Estamos hablando del turrón.
0: El turrón.
1: Una masa, una golosina, una pasta, es cierto.
0: No seas turro, comete un turrón, sería,
1: turrón.
0: ¿No?
1: Estuvo probando turrones en estas fechas, me imagino.
0: Sí, he probado.
1: Yo también aproveché.
0: Pero ya le digo,
1: aproveché para hacer.
0: Es una golosina, como lo dijo usted, de cierta forma, que disfruto a lo largo del año.
1: Sí, ¿no? Para mí es una la fiesta, todo ¿no? un capítulo en la pastelería y en la técnica repostera, pero sí se encuentra como una golosina en muchas de las góndolas del supermercado. Lo primero, fue prometido por el equipo, por nosotros, de poder compartir algunos datos. Hicimos bien. Lo mismo, lo que correspondía con la fermentación de la masa de los pan dulces, ¿se acuerda?
0: Sí,
1: con algunos consejos, algunos tips.
0: Mucha gente que lo probó.
1: Probó
0: y
1: alguna
0: dio
1: masa.
0: Su veredicto, a alguno le salió, a otros
1: si
0: no tanto.
1: Estrictamente
0: pero bueno.
1: Una receta, queríamos compartir algo de la técnica y por qué a veces es tan complicado seguir tutoriales del pan dulce. Y parece que correctamente sigo todas las en la metodología y resulta que saco del horno un zapato duro.
0: Sí,
1: ¿no?
0: Bueno, claro.
1: Nos ha pasado de escuchar ese tipo de quejas. Uh-huh. Pero bueno, es lo que sí sucedía en el caso de la fermentación. También pasa lo mismo con el turrón, ¿sabes? No es tan sencillo. Pero, ¿qué queríamos
0: hacer? Es
1: que hacer?
0: Me imagino que no debe
1: ¿qué
0: ser
1: queríamos hacer nosotros brevemente, uh-huh. honestamente, como un comentario breve acá en nuestra mesa de arroba, en nuestra cocina de arroba datos móviles? Uy, traer algún consejo, traer alguna receta un poco más sencilla de realizar y que le podamos llamar turrón.
0: Sí. Es inevitablemente dulce.
1: Sí, sin duda.
0: Sí, está asociado sin a lo dulce, por lo general.
1: Está asociado a ciertas masas.
0: A la
1: masas.
0: Miel también puede estar asociado.
1: Exactamente. Ah. Está asociado, bien lo has dicho tú cuando dijiste una masa, uh-huh. porque está asociado una pasta de triturar algunos frutos, ¿verdad? Originalmente, y cocinarlos en un caramelo con miel y generar ahí esta especie de mazapán. Es una fusión espectacular.
0: Dando.
1: Para mí es espectacular. Lo he usado a lo largo de mi vida, a lo largo de mi vida profesional, por supuesto, escondido en un montón de otras preparaciones, también de preparaciones saladas. Ojo, porque si bien es una masa dulce... Si bien es una masa dulce, hemos logrado algunas fusiones con respecto a la gastronomía más contemporánea y se ha utilizado el turrón en otro tipo de preparaciones.
0: Uh-huh. Sí, porque yo buscando, por ejemplo, en Nicaragua, una de las definiciones que se le da al turrón, porque veo que a veces la palabra se asocia de acuerdo al lugar en el que estamos,
1: claro.
0: Se lo define como una bola de harina de trigo bañado con miel de rapadura. Así se lo define en Nicaragua, por ejemplo, para irnos a un lugar un poco lejano, digamos.
1: En mi pasaje, por unos años viviendo en México, también turrón era algo especial, no lo típico español que conocemos en el Río de la Plata.
0: Más
1: río
0: platense, lo nuestro es como distinto a este concepto, digamos, ¿no?
1: Estamos muy acostumbrados al original de esto, de esta preparación española, etcétera, europea.
0: Sí.
1: Pero sí, en América hay mucho que hablar del mazapán, que es una preparación, una pasta que se logra de la almendra, también cocinada con azúcar y miel, en fin, pero todo se relaciona más o menos con lo que conocemos como turrón. Queríamos traer un turrón casero en este caso, y no muy caro.
0: Sí, eso es fundamental. Porque a esta
1: no
0: altura
1: es
0: del año, que
1: lo
0: no
1: he
0: importa
1: comentado,
0: la altura del año que sea, miren, seguramente andamos
1: lo he
0: con los
1: comentado a nivel
0: raspando
1: de,
0: las monedas.
1: De redes sociales y a nivel familiar sobre lo caro o no. Es cierto que la primera impresión es que, pero para comer uno bueno es carísimo.
0: Sí.
1: Y bueno, uno va a la góndola cuando está pronto el importado sobre todo. Y es cierto precios, que hay unos precios caros. Yo he visto, le llaman tortas también, ¿sabes?
0: Sí,
1: le llaman tortas. Y hay unas tortas así de frutos secos, con mucho mazapán y con la cuestión esta de del almendre, la castaña y los piñones. Y son caras. Muy pocos gramos pueden estar cotizándose unos 500 pesos en las góndolas del supermercado. También hay otras versiones un poco más estandarizadas en valor y bueno, cuestan 300. Y después están esas cositas, esas barritas.
0: La barrita, sí.
1: También le ponen turrón en la cajita, pero son unas barritas un poquito más devaluadas en características organolépticas. Y están 100 pesos, y están 80 también, me imagino, y 70 por ahí. Sí. Pero bueno, se puede probar con fabricar algunos turrones. No es imposible que no sea tan caro. Es más, existen ciertas consignas. Algún que otro mito alrededor de este tema de los turrones, y se piensa que para que sean ricos solo tienen que contener ingredientes y materia prima muy exclusiva y muy cara. Pensamos justamente en el fruto seco, que para nosotros es una materia bastante cara, ¿verdad?
0: Sí,
1: está muy cara. Nos referimos con esto a las almendras, a los piñones, a las castañas, a las nueces. También tenemos a mano una legumbre que sí tiene Uruguay cierta producción. En la región, por supuesto, Argentina nos gana por goleada en la producción de esta legumbre. Me refiero al maní, que también se pueden preparar cosas. O por lo menos apoyar a esta masa de almendras y nueces, apoyarla con un poco de maní como para que sea un poquito más económico, porque el maní tiene un precio mucho más devaluado que el fruto seco de la...
0: A mí lo que me da miedo cuando usted me dice de preparar, por ejemplo, es... Me imagino, ¿no? Primero los ingredientes que usted más o menos está describiendo.
1: Claro.
0: Después, si tengo que aplicar algún molde o algo para más o menos obtener una forma.
1: Sí, por lo
0: Y luego
1: general,
0: lo que me da también el temor es, bueno, el nivel de cocción, a cuántos grados tengo que realizar esa cocción.
1: Es que en realidad cuando nos vamos a hilar fino en la metodología y en la técnica, es cierto que necesitamos de cierto método, de cierta técnica, con el cuidado, por ejemplo, de temperaturas en la cocción de las azúcares. Y claro, ahí necesito un termómetro, necesito ciertas ollitas que tengan que soporten el calor, etcétera. Es cierto, hay que ser honestos, es verdad que los turrones más caros en ese sentido, es decir, con ingredientes muy buenos, de gran calidad, con técnicas muy desarrolladas, van a ser más ricos y más valiosos, porque justamente contienen esos frutos secos más valiosos, como las almendras, las castañas, dijimos, tienen un montón de miel, como bien lo has dicho. Esas técnicas del cuidado de las temperaturas en la cocción de los caramelos, cuando le agrego la miel. Entonces, justamente, es cierto que para poder traer a la familia y a los invitados un producto un poco parecido, un poco similar, pero algo sucedáneo al turrón, podemos practicar justamente con algunas otras variantes.
0: Ajá.
1: Que las hay.
0: Bien.
1: Por ejemplo, podemos disfrutar de nosotros mismos y hacer disfrutar a nuestros invitados especiales en estas festividades especiales, las que ya ocurrieron, las que ya vividas
0: recientemente. Para cualquier reunión,
1: o para cualquier momento de estos que queremos darnos un gusto. Y ya que tenemos alguna época de licencias y de vacaciones, justamente tomarnos un tiempito para hacer algunas pruebas, hacer el intento, preparar nuestras propias masas, como bien lo has dicho, nuestros propios turrones caseros, y solucionar estos antojitos un poco a nivel más económicos.
0: Bueno, yo tengo pronto lápiz, papel y no tijera. Tengo lápiz y papel para ir tomando los datos, y les sugiero también a nuestros oyentes o aquellos que nos ven a través de la plataforma de YouTube también que vayan tomando esos implementos.
1: Mire usted esta versión de un turrón de maní y almendras. Estamos diciendo que comparamos el fruto seco de la almendra, lo juntamos a un producto un poquito más devaluado como el maní. ¿Qué le puedo decir? Y para probar necesito de un molde como de los budines, ¿vio?
0: Sí.
1: Que de los budines de... Bueno, budineros,
0: un budín pequeño, digamos,
1: pequeños,
0: no muy grande.
1: De metálicos. Esos budines o los de silicona incluso, si son los metálicos los puedo forrar con un nylon, con cualquier papel film, y si son de los del silicona no preciso porque soportan la temperatura. Necesito picar muy regular el maní y la almendra. ¿Cuánto? Y bueno, dependerá un poco la cantidad que quiero probar.
0: Regular más o menos los mismos
1: trocitos de maní y almendra. A veces vienen prontas, es decir, ya vienen con un tostado, ¿verdad? Con un proceso. Otras veces vienen muy fresquitas y necesitaría someterlas a algún proceso de tostado. ¿Cómo? Bueno, podría llevarlas unos segundos, 30, dos tiempos de 15 segundos de microondas, o si no, en una sartencita les doy unas vueltitas al maní y a, sí, y a la almendra, y con esto ya estoy logrando que se tuesten un poquito. Es imprescindible en estos frutos poder tener esa sensación de tostadito. No es un quemado, es un tostadito para activar algunas propiedades típicas de este material. ¿Qué le puedo decir? 200 gramos de... 300 gramos de maní.
0: Como para ir probando.
1: 200 gramos de almendra. Bueno, más o menos entra en las posibilidades de ir y adquirir.
0: Y hasta este económico material también, claro.
1: Económico. Lo tuesto, lo caliento un poquitito, lo dejo enfriar, lo pico. Y me tengo que sí concentrar en un caramelo, como bien lo has dicho. Caramelo era aquello que yo cocino al azúcar, sometiéndolo a altas temperaturas en una ollita confiable. Sí, con un buen mango, necesito que llegue a los 160 grados.
0: Con si yo cuidado no tengo, para no quemar.
1: Sí, cuidado los vapores cuando caramelo. Puedo hacer un caramelo en seco, que le llamamos, es azúcar directamente en la ollita o en la sartén, y la empiezo a remover. Cuando es azúcar sola, la remuevo con mucha paciencia.
0: Y voy a lograr el efecto.
1: El calor enseguida se va a notar en ese sistema del azúcar cocinándose, y va a adquirir un tono amarillento primero, y enseguida el clásico color caramelo.
0: Marroncito.
1: Ahí está. Ojo que no se puede quemar el azúcar, y se quema con mucha facilidad. Tengo que tener un fuego muy bajito, le llamamos fuego corona cuando yo estoy haciendo caramelos, y lo remuevo constantemente. 160, 165 grados es la temperatura si yo tuviera cómo medirla con un termómetro. Si no, lo voy a notar porque justamente se transforma en un líquido de color primero amarillento y después de color cobrizo.
0: Está cobrizo,
1: Y entonces, ¿qué necesito? Agregarle sí o sí una cucharada, que es poca, no es una gran cucharada llena, una cucharada mediana de glucosa, que es una pasta, es un azúcar invertido, una pasta que se consigue en cualquier farmacia, por ejemplo. Y la puedo tratar
0: mediana, me dijo, y no
1: una
0: la grande.
1: Cucharada mediana con agua, me mojo bastante las manos con agua y manejo esta pasta.
0: La va retirando.
1: Esta glucosa la voy retirando de la cuchara y la dejo caer en el caramelo, se cocina enseguida. Eso es fundamental porque ayuda a ciertos procesos después cuando quiero secar esta pasta que estoy logrando, esta especie de barrita crocante.
0: Ahí va.
1: Entonces necesito este caramelo. Si el caramelo lo quiero hacer húmedo, o recién le expliqué el seco, si lo quiero hacer húmedo, voy a tener que hacerlo agua y azúcar. Y el agua se va a tener que evaporar, obviamente. Sabemos que después después de los 100 grados centígrados por ebullición, va a transformarse el agua y va a desaparecer. Bueno, entonces en ese caso, cuando es agua y azúcar, va a llegar al mismo nivel de los 160 grados, 165 grados Celsius, va a llegar al mismo color, cobrizo, primero amarillo, después cobrizo. Pero no lo puedo remover. Cuando es azúcar y agua en el sistema del caramelo húmedo, no lo puedo remover. Lo tengo que mirar y no tocar. Pero vamos a llegar al mismo punto. También repito la situación con lo de la glucosa. La dejo caer mientras está cocinando el caramelo y todo junto va a estar espectacular. ¿Qué tengo que hacer? Simplemente voy a mezclarle a este caramelo que se está produciendo en mi ollita, le voy a volcar mis frutos.
0: Ah, lo que ya tiene cortadito.
1: Voy a precisar, obviamente, si yo le manejé 500 gramos de frutos entre el maní y la almendra picaditos, y obviamente voy a precisar 500 gramos de azúcar, 400, 500
0: más
1: gramos,
0: o menos
1: 400
0: en la misma
1: gramos,
0: dimensión,
1: más
0: la misma
1: o menos,
0: posición.
1: Un poquito menos de azúcar se puede. Vuelco mis frutos en este caramelo.
0: ¿Y ahí qué pasa?
1: Intento no moverlo demasiado con mi pala, con mi cuchara de madera.
0: No mezclo a lo loco.
1: No, vale la pena.
0: Muy levemente.
1: Muy levemente. Lo que yo acostumbro en estas, cuando son estas cantidades tan pequeñitas, como 500 gramos, muevo mi receptáculo. Mi olla la muevo.
0: Ollita, lo que
1: con
0: tenga
1: mucho
0: lo
1: cuidado.
0: Mueve.
1: Con eso a mí, en lo personal, me basta. No tengo que meter nada, ninguna herramienta en el medio.
0: Sí.
1: Porque a mí se me estropea. Si yo en este proceso meto, introduzco una herramienta, bueno, marché.
0: Y más si entro en un grado de estrés y locura. Tengo que hacerlo con mucha calma.
1: Yo lo haría con mucha calma, movería con mucha técnica.
0: Hasta por un tema de lo que decíamos hoy, no quemarse, manejar con cuidado, ¿no? Las temperaturas.
1: Y en este caso sí, voy a precisar volcar. Cuando es este de maní con caramelo, lo preciso volcar. O en un molde de silicona que soporta esa temperatura. Y si es del otro, el de los metálicos, estará aceitado. Muy bien aceitado en todos los rincones.
0: El aceite sirve.
1: Vuelco y dejo que se forme esta producto, esta pasta. La dejo que se forme en este molde. Y este crocante es delicioso y es símil turrón, por supuesto.
0: Claro.
1: Y también tengo otro para compartirles, que es uno de coco, porque a muchos nos apasiona el coco.
0: Sí.
1: Está inspirado, por supuesto, si bien lo voy a hacer en forma de barrita, también en un molde de budín o en un molde de silicona.
0: Se puede hacer.
1: Está inspirado en un famoso bocadito que se llama brigadeiro en los vecinos brasileños. Y es de coco, muy fácil de hacer. Necesito leche de coco. Vale la pena tener la leche de coco, vale la pena, sobre todo nosotros que estamos.
0: Se consigue,
1: en todos lados se consigue. Uh-huh. Diferentes precios, obviamente. Necesito la leche condensada y necesito el coco, por supuesto, el coco rallado. Los que estamos viviendo en este lado de la frontera, conseguimos un coco rallado muy bueno, muy lindo, lindo de aspecto. Cuando estamos más en la capital, en Montevideo y en los departamentos aledaños, tenemos el producto muy picadito, el coco rallado muy chiquitito. No es tan
0: demasiado
1: rico,
0: triturado.
1: Es muy triturado, no es tan rico como el que conseguimos acá. Ajá. Por las dudas, es un pique. ¿Qué necesito? Tener los 200 gramos de leche condensada, y si no, lo agrando y ya uso toda la cajita. Las cajitas y las latitas sí o sí traen 395 gramos. Uh-huh. O sea que por ahí vale la pena hacer una receta un poquito más grande, con unos 150 mililitros de leche de coco y los 395 gramos de la cajita de leche condensada, lo vuelco a la ollita y le doy calor. Ajá. Muy bajito el calor, por favor. Muy bajito. Y le vuelco mis 400 gramos de coco rallado. Y empiezo a remover. Y en este caso hay que tener paciencia, porque necesito que cambie la textura de la leche condensada y se cocine. Y me puede llevar unos cuantos minutos. No es sencillo.
0: ¿Y qué se va formando?
1: Se tiene que espesar. Una pasta bien espesa. Ajá. Al principio se va a poner muy líquido. No interrumpo la cocción. La muevo constantemente hasta lograr espesar. Me doy cuenta que se separa. Es una pelotota que se separa del fondo. Increíblemente. Ajá.
0: Queda adherida al fondo.
1: Cada vez que yo le doy una vuelta de cuchara a esta preparación de leche condensada, leche de coco y coco rallado, cada vez que adquiere calor, se va despegando. Cuando se está acercando a su cocción, increíblemente se empieza a despegar. Hay muchas técnicas así, que es un punto estratégico en la gastronomía, en la pastelería. Se despega esta preparación, se forma como una bola densa y está pronto para incorporarla y disponerla en el molde que yo elegí. Y también es una linda barrita. La puedo, cuando está pronta, cuando se solidificó,
0: ¿qué hago cuando llega al molde?
1: La puedo, llegó al molde y se quedó ahí, solidificarse. Ajá. Y la doy frío. La puedo decorar con más coco rallado. Ajá. O lo que yo hice en mi caso, con mi familia, la forré de chocolate cobertura.
0: Ajá.
1: Y quedó espectacular.
0: Claro. Y usted me dijo, ya para concluir entonces, que después eso va al frío.
1: Sí.
0: O sea que espero que enfríe, digamos, y luego lo llevo a la heladera.
1: Exactamente, se va a la heladera. En el caso de
0: uno al refrigerador.
1: Refrigerador común y corriente.
0: Ajá.
1: En el caso anterior, la de caramelo con maní y almendras, no precisa el frío.
0: Ajá.
1: Es al contrario, no van a la heladera los caramelos. Claro, no, en el caso anterior no. En este caso de la leche condensada cocinada con el coco, sí.
0: Dos sugerencias entonces en el marco de este turrón, podemos decir expandido, ¿no? Porque hoy hablamos del turrón y también hablamos de otros condimentos que esperemos les resulte a ustedes, como siempre, útil, ¿no? Recuerden que en @datosmovilesu y ustedes pueden comunicarse con nosotros por las distintas vías, Facebook, Instagram, como lo hacen habitualmente, o YouTube, para plantearnos también en los distintos medios de comunicación en los que estamos alguna duda que quede respecto a esta receta, que con mucho gusto se la vamos a estar en dilucidando.
2: Andrés, como cada día elaborando turrón y todo tipo de dulces.
3: Efectivamente, tenemos que trabajar todos los días para llevar la tradición a las casas en Navidad. Hoy aquí en esta sección estamos con turrón blando vegano, que es una de las novedades de este año, y estamos también con turrón guindache y chocolates.
2: ¿Y qué diferencia tiene este turrón vegano con el normal?
3: La diferencia es principalmente en los ingredientes. Eliminamos la miel y la albúmina de huevo.
2: Antonio, ¿cuál es el truco para que este turrón salga tan bueno? Tú que eres un maestro turronero ya de muchos años.
4: Pues lo primero es la experiencia. Llevo muchos años y al principio me costaba, claro. Ahora voy llenando los moldes, se dejan hasta el día siguiente que se enfríe, que repose, y ya en frío mañana ya se corta.
2: Este que están haciendo aquí es uno de los más artesanales y también de los que más gustan.
3: La tradición al final siempre está. Es el que menos ingredientes tiene, solamente azúcar, miel y la almendra.
2: Andrés, ¿y este turrón va pasando por las máquinas para darle la forma, cortarlo?
3: Sí, en un primer momento lo laminamos y entonces en función del grosor y del corte ya tenemos la pastilla terminada.
5: Julia, ¿tú aquí qué estás haciendo?
6: Envasando las tortas de Quiclache, haciéndoles el vacío y estuchándolas y ya directamente al palé para salir.
2: Que tú aquí ya tienes muchísima experiencia.
6: Pues unos 32 años.
2: Madre mía, qué barbaridad. Pero bueno, es que tenéis un trabajo muy dulce, ¿eh?
6: Este se puede llevar.
2: Andrés, ¿y este turrón tan curioso con este color?
3: Esto es nougat, fórmula de Montelimar. Este en concreto lo llamamos tropical porque lleva frutas tropicales como piña, mango, papaya, con un poco de colorante rojo y con sabor a piña.
2: Aquí están haciendo guindas
3: al marrasquino, guinda bañada en azúcar, se le añade marrasquino y anís y lo bañamos al chocolate.
2: Y también otro producto estrella son los higos trufados.
3: Sí, es un higo seco, relleno de una trufa, luego lo bañamos al chocolate.
2: Andrés, ya por último, lo envasan y solo nos queda probarlo, ¿no?
3: Que aproveche.
2: Muchísimas gracias. ¡Delicioso!
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En Uruguay le llamamos música tropical a la generada por las influencias centroamericanas, un gran número de combos, sonoras y conjuntos que hicieron eclosión en la década del 60, llenando las pistas de baile con plenas, guarachas, sones y cumbias, generando una movida que continúa hasta la actualidad. Entre sus precursores encontramos a Pedro Ferreira y La Cubana, una orquesta con integrantes en su mayoría afro-uruguayos, que en sus comienzos alternaban las influencias de los ritmos centroamericanos con el candombe. Además, son de destacar el combo Camagüey y Sonora Borinquen.

El conjunto Casino surge el 30 de septiembre de 1968 junto a otras propuestas como Armando Villa y Combo Camagüey o Carlos Goberna y Sonora Borinquen. Fueron algunas de las primeras orquestas de música tropical con rasgos locales en surgir. Fue una de las primeras también en incorporar una voz femenina, que fue la de Mariel Barbosa, en la que se perpetuaron algunos de los mayores éxitos de Casino. Con éxitos rotundos como Azuquita pa'l Café o Colé Colé, Mariel luego se independizará grabando y actuando en vivo grandes éxitos como Niégalo.

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0: Muy buenos días, bienvenidos a esta columna de Arte y Literatura. Bueno, como estamos por comenzar las vacaciones, un poco lo que hacemos siempre acá en Datos Móviles hoy es recomendarles algunos libros, algunos títulos, y bueno, es lo que vamos a hacer hoy, porque en las vacaciones tenemos más tiempo de lectura por placer sobre todo. Y bueno, voy a comenzar con un genio que es Julio César Castro, Juseca. El libro se llama Y barullo en el resorte. Son cuentos inéditos de Don Verídico. Y que bueno, y que como este autor ya no estaba, le había tocado a su compañera Marines editarlo. Y bueno, y yo les voy a leer un poquito la contratapa del libro porque está impresionante. Dice: están todos y decidieron que tienen derecho a seguir juntos en un mismo libro. Y ahí están, sí señor, en un solo griterío. Está Nicomedes Pi subido a un banquito hablando del derecho de las vaquitas a ver pasar el ferrocarril. Hace un tiempo viene practicando, todavía le falta. Está Teróflico Mocheta, el casado con Salvada Cuerda, que la mujer se le fue con un tropero. Y después la gente comentaba: parece mentira, don Teróflico, un hombre que parecía tener cuerda para rato. La Dubija, mirando querendón a un forastero, tomando unos vinitos con mermelada para picar, bajándole el hacha a un queso del duro duro. Y el gato Barcino sacando la cola a tiempo. Está en el Pardo Santiago, nauseabundo afiche, librejo sota y el apería chico, mamados por unanimidad, entreverados y a los gritos en una carrera de hormigas coloradas de las chiquitas culonas. Están todos y hacen lo que quieren. Me invitan a entrar y a usted también. Vamos. Bueno, esta es la contratapa de este libro que les recomiendo, que se llama Hay barullo en el resorte, de Julio César Castro, Juseca, nuestro querido Juseca, que son cuentos inéditos de Don Verídico. Pero también les voy a recomendar a Mauricio Rosenkopf, El enviado del fuego. Un libro que es impresionante y que también en la contratapa dice: Dios creó al hombre y vio que no todo estaba bien. Le faltaba humor, ternura, optimismo. Entonces, para enmendar la plana, nadie es perfecto, envió a Chaplin, que no resultó suficiente. Así fue como, reiterando lo que en alguna otra oportunidad fue dicho, a imagen y semejanza, creced y multiplicaos, surge el protagonista de esta historia. Y el protagonista es Foforito. Es uno de esos enviados que desde su hospital psiquiátrico nos lleva por un viaje insólito, en un coqueteo permanente con la locura, la realidad, la alucinación, la fantasía, la crueldad, la ternura, el amor, lo imposible, la chola. Bueno, también otro recomendado para estas vacaciones, Mauricio Rosenkopf, con este impresionante libro que se llama El enviado del fuego. Bueno, y más adelante les sigo sugiriendo lecturas para estas vacaciones en Datos Móviles UI.
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2: 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Momento de la información deportiva que nos aporta Jonathan Ferreira.
3: Compañeros, muy buenos días para todos. Un gusto estar abriendo este espacio deportivo del programa. Hacemos una pausa en lo que tiene que ver materia mundial y nos metemos en cómo va a estar volviendo el fútbol uruguayo y específicamente en qué fin de semana, porque está previsto que entre el 11 y 12 de julio se vuelva a las actividades del fútbol local, y hablando específicamente de lo que tiene que ver la primera división del fútbol uruguayo. Recordarán ustedes que quedó en la cuarta fecha del torneo intermedio, donde por la Serie A Peñarol es el líder con 9 puntos, seguido de Cerro Largo y Central Español, que tienen 7, 6 para Racing, 5 para Liverpool, con 4 puntos está Boston River, 3 para Cerro y 2 para Defensor Sporting, mientras que en la Serie B el líder es el Deportivo Maldonado, que tiene 10, Nacional tiene 9, con 6 están Wanderers y el Montevideo City Torque, 4 para Albion, 3 para Juventud y Progreso y Sierra Danubio con 1 punto. Así están las cosas, jugada la cuarta fecha del torneo intermedio. Cuando vuelva por la Serie A van a estar jugando Liverpool frente a Cerro, Cerro Largo con Defensor Sporting, Boston River se va a medir con Central Español, mientras que Racing va a estar jugando frente a Peñarol, y por la Serie B Wanderers va a estar jugando frente a Progreso, Danubio con Nacional, Juventud de las Piedras va a estar jugando con el Montevideo City Torque, el Deportivo Maldonado frente al equipo de Albion. Así van a estar dadas las cosas entonces por el fútbol uruguayo, que, como decíamos, Peñarol es el líder de la Serie A del torneo intermedio y el Deportivo Maldonado de muy buena temporada en el grupo B con 10 unidades. Así están unos y otros equipos. Después, Nacional, que ha tenido pila de cambios. Una vez que se detuvo el torneo intermedio, hablamos de la cuarta fecha, se manejaron un par de nombres que no iban a continuar o que no iban a ser tenidos en cuenta, sobre todo por el técnico Jorge Bava, para esta segunda parte del año. Nombres importantes dentro del plantel, el caso propio del Diente López, creo que es uno de los jugadores más importantes que tenía el club, el caso del arquero Nacho Suárez también, Ezequiel Mereles, bueno, a todos ellos que, continúan buscando salidas. Con respecto a nombres ya abrochados, Nacional tiene como, por ejemplo, al del argentino Bruno Zuculini, volante central, él que estaba jugando en Racing, y al defensa Francisco Calvo, otro jugador extranjero que llega para reforzar, y creo que tienen que ver también con las salidas de Jorge Bava y de Cristian Oliva en la mitad de la cancha y de Julián Millán en zona de defensa. Creo que es un puesto que ahora Jorge Bava no lo ha podido suplantar, ni tampoco pudieron suplantar entrenadores anteriores, una vez la salida de ambos jugadores, donde fueron puestos que quedaron al descubierto y se cometieron muchos errores. También se maneja muy fuerte el nombre del arquero argentino Alexis Martín Arias, que estaba en Cerro Porteño. Jorge Bava lo conoce muy bien por dirigirlo en aquel país, y bueno, se maneja ese nombre como posible arquero para contratar al Club Nacional de Fútbol. Danubio abrochó dos incorporaciones en las últimas horas. Uno de ellos es un brasileño de 26 años, John Clever, que tiene formación en Ponte Preta de Brasil y que actualmente estaba en el Motagua de Honduras. Va a llegar a Danubio, como el nombre también de Hugo Silveira, que viene proveniente de Racing, este número 9 de 33 años, con pasajes por muchos equipos en nuestro país, Cerro, Nacional, Racing, Cerro Largo y algunos equipos también en el exterior, caso de México y Argentina. Va a estar entonces jugando en el equipo de Danubio. Por ahí algún hecho y algún nombre también que llega y llama la atención es el de Davi Melo, un jugador de 20 años, hijo de Felipe Melo, el conocido jugador brasileño, que si bien nació en España, pero bueno, tiene sus raíces brasileñas y llega proveniente de Fluminense para reforzar Central Español entonces. En cuanto a Peñarol, bueno, se le realizó la revisación médica a Jonathan Rodríguez, sin problemas aparentemente, y ya va a firmar con Peñarol. Después, un extremo argentino, Cristian Jaime, de 19 años, un extremo zurdo que llega proveniente de River Plate, de la cantera de River Plate. Y después está sonando fuerte el nombre de Benjamín Núñez, que es un lateral izquierdo, actualmente juega en Oriental de La Paz, de 23 años y de muy buen presente, con goles y asistencias en lo que va de la segunda división profesional de nuestro país. Y suena un nombre también para reforzar sobre todo la zona central de la defensa. Uno de ellos es el de Alan Saldivia, un defensa que pasó por el fútbol chileno, muy joven él, y que también venía del fútbol brasileño. Y por ahí suena también el nombre de Guzmán Rodríguez. Ahí sí que hay que ver sobre todo cuál de estos dos últimos nombres, quien en definitiva termina abrochando para reforzar la defensa el equipo dirigido por Diego Aguirre de acá a lo que reste de la temporada. Amigos, vamos cerrando nuestro espacio deportivo por acá. Los invitamos a seguir en la programación con los compañeros y toda la programación de la radio.
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0: están desde el puente. El Polo Norte está justo adelante.
1: No soy buzo profesional, pero no parece clima para bucear. ¿Y a cuánta gente llevaste a bucear con este clima?
2: Oh, eres el primero.
1: Ah, ¿sí? ¿Soy el primero? No puede ser una buena idea.

0: Ok, listo.
1: Vamos, güey. Vamos, güey.
2: Tenemos una sola oportunidad.
3: Tal vez ustedes recuerdan a Will Smith por ese infortunado episodio en el cual protagonizó un hecho de violencia en una entrega de premios allí en los Estados Unidos. Pero bueno, como ocurre en el mundo hollywoodense, lo han recauchutado, y en este caso en el marco de un proyecto bastante particular, porque aparece ahora en un programa especial documental de Nat Geo realmente atrapante. National Geographic ha logrado, con este actor como centro de atención, un viaje denominado de Polo a Polo, en el cual recorre gran parte del planeta y vive experiencias realmente extremas. Más allá de que siempre estas puestas en escena tienen mucho de ficción, de por sí más del 90%, hay un 10% que da la sensación de que realmente corrió algunos riesgos importantes en materia de hasta su propio estado físico y de salud para demostrar esta ruta. Particularmente Will Smith, como lo describía en esta presentación que ustedes escucharon, está cumpliendo aquí el cometido heredado de quien fuera su mentor en materia medioambiental, un hombre al cual él había conocido de muy joven, y que siempre le había hecho una propuesta a manera de desafío, que era este viaje por distintos puntos del planeta para constatar la vida silvestre y, bueno, cómo se puede sobrevivir en ambientes tan extremos y cómo, bueno, hay poblaciones o hay por lo menos animales y diversas especies que así lo hacen. El actor durante 100 días recorre los 7 continentes desde el Polo Norte al Polo Sur en esta propuesta de Nat Geo que se puede apreciar en la plataforma Disney Plus, y que además de Disney Plus, les advierto, hay algún capítulo que ya está colgado en YouTube, aunque de baja calidad, pero se puede rescatar también en YouTube de manera bastante fácil de ubicar, colocando en la búsqueda de Polo Norte al Polo Sur con Will Smith. Smith enfrenta desafíos físicos extremos, esquiar en la Antártida, por ejemplo, superar miedos personales mientras va explorando la diversidad biológica del planeta en la compañía siempre de expertos que van, además de acompañándolo a él personalmente y asesorándolo, brindándonos a nosotros como telespectadores que acompañamos este viaje un detalle de qué es lo que estamos apreciando. Smith emprende esta aventura diseñada para cubrir los continentes viajando de polo a polo, porque este es el objetivo o el punto de partida y llegada para explorar los biomas más diversos de la Tierra. La serie ha sido destacada por mostrar a Smith enfrentando estos entornos extremos, incluyendo los gélidos vientos antárticos, la escalada en hielo, la exploración de la selva amazónica, superando fobias personales como el miedo a las arañas, que es una de las que expresa en reiteradas ocasiones. Está inspirado por este difunto mentor. El viaje busca responder preguntas profundas sobre la vida mientras interactúa con los científicos, los exploradores y también las comunidades locales, y de cierta forma mezcla impresionantes imágenes de la naturaleza con un toque de humor, aventura enfocado en la conservación y la ciencia. Sugerencia entonces, de Polo Norte al Polo Sur con Will Smith. Nat Geo lo ven en la plataforma Disney, y también les insistimos, hay algunos capítulos disponibles o fragmentos disponibles también en YouTube.

Ahí está. La Antártida. Miren hacia abajo. No hay árboles, no hay aves, no hay nada. Solo nieve y hielo. Es un continente congelado y nadie vive allá abajo, excepto unos pocos exploradores y científicos. ¡Va a ser una locura! De niño, siempre soñé con ser explorador. Tenía un mentor llamado Dr. Alan Counter. Era un científico brillante y un explorador intrépido. Yo lo llamaba el Indiana Jones negro. Siempre tenía aventuras increíbles bajo la manga y me invitaba a acompañarlo. Pero yo nunca iba. Siempre le decía, ¡hey, voy para la próxima! Él decía, las respuestas a todo lo importante se encuentran ahí, en los límites del mundo. Él falleció hace algunos años. Desde entonces, me pregunté, ¿qué era lo que él quería que yo descubriera? Decidí ir a verlo por mí mismo. Voy a comenzar mi viaje intentando tocar el extremo absoluto más lejano, el mismísimo fondo del planeta, el Polo Sur. Dr. Counter, esto es por ti.

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2: Jean Romuald Gardès nació en Toulouse, Francia, el 11 de diciembre de 1890. Berta era una muchacha humilde, madre soltera, había tenido un romance fugaz con un muchacho de clase media alta que la abandona, y Berta asume su maternidad. Y cuando uno ve los registros es muy dramático, porque la mayoría de las mujeres que iban a parir al hospital de la Gruen eran pobres, que dejaban a sus niños a cuidado del hospital porque no los podían mantener. Berta, que era una persona humilde, que trabajaba de sombrerera, de planchadora, decide asumir esa maternidad, pero va a ser mirada muy mal en un lugar de provincias de Francia en aquel momento. Estamos hablando la década del 90, el siglo XIX, una madre soltera estigmatizada, y decide irse lo más lejos que pueda. Tiene algunos contactos en Buenos Aires y decide partir para este país del Río de la Plata allá por 1893. Ahí llega Berta, no tenía ni para la valija, ella cuenta que venía con un atado de ropa. Tienen un primer tropiezo, casi se cae ella con Carlitos en una especie de desnivel que tenía el muelle. Fíjate, ahí se acababa la historia de nuestro querido Carlitos. Y llegan a Buenos Aires, la espera una amiga que la conduce hasta un conventillo de la calle Uruguay, cerca de Corrientes. Ya ven a transcurrir en los primeros años de este Carlitos, que era un vago tremendo, ¿no? Según cuenta la madre, se escapaba a los 5 años, a los 6 años, rondando esa zona de los teatros, de los cafés, de la calle Corrientes, ya empezando a cantar, casi naturalmente cantaba. Dice la madre que agarraba una escoba y hacía las veces de una guitarra y cantaba muy bien, y ya se notaba una voz bastante particular. El primer trabajo de Carlitos era repartir las camisas que planchaba doña Berta. Tenía como clientela a muchos actores, cantantes de la zona de los teatros de la calle Corrientes. Entonces Carlitos llevaba las camisas, entraba en los camarines y empezaba a cantar. Y los actores, como Parravicini, como Podestá, le decían que cante y traía a los demás compañeros a escuchar al francesito cantor. Y particularmente, en 1911, rondando un lugar donde había andado mucho de chiquito, que era el Abasto, el mercado del Abasto. El mercado era mucho más que un mercado, era un lugar concentrador de frutos, carnes, productos de todo el país. Había mucha colectividad extranjera y se armaban verdaderas peñas folclóricas. Ahí podías escuchar todo tipo de melodías, de las canzonetas italianas hasta los ritmos españoles, las canciones de los judíos y todo el folclore argentino. Y Carlitos

0: muchos años, el famoso dúo Gardel-Razzano. Por ahí comienza este dúo, se hacen un desafío, van payando, cantando. Y bueno, ahí Razzano, este amigo Razzano, que era uruguayo, se acerca a Carlitos, le dice, ¿qué le parece si armamos un dúo? Me canta como canta usted. Bueno, dice, y Carlitos le dice, si usted no le tiene miedo a la policía, que nos metan presos por cantar así, adelante. Y así comienza entonces este dúo Gardel-Razzano que va a recorrer varias veces la provincia de Buenos Aires, muchos lugares del país, acompañado por distintos folcloristas, porque hay que decir que en toda esta época, hasta 1917, el repertorio de Gardel es estrictamente folclórico. Cifras, milongas, ritmo de las provincias, digamos, eso es lo que canta Gardel. En 1917, un año muy importante para Gardel, pasa algo inesperado. Alguien le trae a Gardel una composición que se llamaba Lita, y percanta que me amuraste. Gardel la ve, se entusiasma y se decide a cantar este primer tango al que le pone Mi noche triste. Va a ser el primer tango que cante Gardel. Comienza la carrera de cantor entonces de Gardel y empieza la fama, un recorrido por todo el país, las primeras grabaciones de discos y llega una invitación entonces para una primera gira europea en 1923. Pero Carlitos no tiene papeles, no tiene pasaporte. Todos le dicen que es muy sencillo tramitar un certificado provisorio en la embajada uruguaya declarando que nació en ese país. Él declara que nació en Tacuarembó y así se fragua entonces este primer certificado de nacimiento que le va a servir para sacar finalmente la nacionalidad argentina y pasaporte argentino para viajar a Europa.
1: Esto es lo que cuenta Felipe Piña en parte de esta biografía de Carlos Gardel, en un texto que ha tenido muchísimo éxito en la República Argentina y plantea de cierta forma este drama histórico que existe por la competencia de el nacimiento de Carlos Gardel, uruguayo, argentino, francés. Él dice claramente que nació en Francia, dice este reconocidísimo historiador del vecino país. Nosotros no vamos a entrar, obviamente, en este debate que a esta altura ya prácticamente es un absurdo en sí mismo, y menos en el día en que queremos junto a ustedes compartir algunos recuerdos musicales de este cantor, este cantautor, que más allá de su origen ha dejado una huella indeleble en la música a nivel, primero que nada, del Río de la Plata, sin lugar a dudas, y luego con una proyección internacional totalmente impropia para su época, porque fue, además de cantor, además de un actor de cine, un hombre muy sabio en torno a sus decisiones del manejo de su carrera artística. Él tenía muy claro quién era como cantautor, quién era a nivel popular, los amores y las pasiones que despertaba ese personaje, pero que él sabía que era el personaje quien despertaba esas pasiones y no la persona que en definitiva era él como administrador de su propia carrera artística. El final trágico en Medellín, en Colombia, con ese accidente aeronáutico registrado el 24 de junio de 1935, cuando él tenía 44 años, truncó una carrera que venía en un ascenso realmente muy importante y una proyección internacional aún más interesante, pero nació allí en ese accidente un mito que evidentemente trascendió a su tiempo, que persiste hasta el día de hoy, y cada 24 de junio, quienes le gusta a Carlos Gardel, quienes adoran su figura, obviamente aprovechan para evocarlo, pero más allá de esa fecha, siempre es recordado por otros artistas contemporáneos como una voz muy particular, un estilo de cantar canciones que además tenían una letra con una gran profundidad y que metían además dentro del cancionero popular el lunfardo, ese lenguaje de los arrabales porteños y que también iba y llegaba hasta las zonas de los suburbios de la capital de nuestro país. Hoy nos resultó oportuno compartir con ustedes y a pedido de algunos oyentes que evidentemente son gardelianos, evocarlo con

dos canciones a manera de homenaje y también con esta pequeña reseña de anecdotarios que realiza el reconocido historiador Felipe Piña que hemos compartido con ustedes.

0: 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Será clara la aurora y alegre el manantial. Traerá quieta la brisa rumor de melodías y nos darán las fuentes su canto de cristal. El día que me quieras, endulzará sus cuerdas el pájaro cantor. Florecerá la vida, no existirá el dolor.
1: El barrio latino, gente de nuestra raza, lírica y apasionada, visionarios que vinieron a conquistar la gran ciudad y que sueñan en volver. Como nosotros, ¿quién nos diera nuestra patria chica? Tus mañanitas provincianas, tu puente Alsina, la celosa melancolía de nuestras criollitas. También ellos sueñan así, son nostalgias de golondrinas.

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0: Bueno, hoy estamos sugiriendo lecturas para estas vacaciones, esta semana de vacaciones que tenemos todos aquellos que estamos en la educación, ya sea en primaria como en secundaria y en UTU también. Y bueno, y un poco más serio vamos a ponernos ahora, les sugiero esta lectura de Diego Fischer. Que es un poco, nos cuenta la verdadera muerte de Edelmira Agustini. Se llama el libro Serás mía o de nadie. Una mujer que transgredió las normas de su tiempo y que se convirtió rápidamente en mito y leyenda. Esto dice la contratapa del libro. Su historia y la de su trágica muerte han sido contadas muchas veces. A poco de cumplirse un siglo de aquel día, Diego Fischer nos invita a que conozcamos lo que realmente sucedió con Edelmira Agustini, la joven de mirada transparente que escribía poesía erótica a comienzos del siglo XX. ¿Cuánta verdad hay en lo que se ha escrito y reescrito sobre Edelmira? ¿Quién fue realmente Enrique Job Reyes, su marido? ¿Qué papel jugó el entorno familiar en su vida y en su muerte? Basado en una investigación periodística, Serás mía o de nadie, rescata documentos inéditos de Edelmira y la familia Agustini que arrojan la luz sobre hechos silenciados durante 100 años. Serás mío de nadie es la semblanza de dos víctimas y varios victimarios. Es también el retrato de una época y de un país, el Uruguay del 900. Así que también se los sugiero a este libro. Yo lo leí, realmente es atrapante. Y de alguna manera, se nos caen algunos mitos, ¿no? que teníamos y que nos han transmitido a lo largo de la historia, ¿no? Sobre la muerte de esta poeta del comienzo del siglo XX. Y bueno, y también, obviamente, les sugiero Gracias por el fuego, de Mario Benedetti, este escritor uruguayo que realmente famoso en prácticamente todo el mundo. Esta obra resultó finalista en el concurso internacional Biblioteca Breve que convocó Saix Barrial de Barcelona en el año 1963. Después la censura española vetó su publicación en la península. Hay toda una temática muy, muy atrevida, digamos, en esta obra. Hay una punzante visión del problema social, una aguda crítica a cierta moral ambigua, además, ¿verdad? Así que Gracias por el fuego, realmente una obra de Benedetti que también les sugiero para leerla, aquellos que les gustan la lectura un poco más seria, digamos, para estas vacaciones. Y bueno, y por último, un libro de Isabel Allende, esa escritora a quien yo leo con mucho placer. Y La suma de los días es el libro que les sugiero, donde se narra con franqueza la historia reciente de su vida, la de su peculiar familia en California, en una casa abierta, llena de gente y de personajes literarios, y protegida por un espíritu, hijas perdidas, nietos y libros que nacen, éxitos y dolores, un viaje al mundo de las adicciones y a otros lugares remotos del mundo en busca de inspiración, junto a divorcios, encuentros, amores, separaciones, crisis de pareja y reconciliaciones. También es una historia de amor entre un hombre y una mujer maduros que han salvado juntos muchos escollos sin perder ni la pasión ni el humor, y de una familia moderna desgarrada por conflictos y unida a pesar de todo por el cariño y la decisión de salir adelante. Bueno, esto es de alguna manera lo que cuenta este libro de Isabel Allende, La suma de los días. Bueno, espero que les haya gustado mis sugerencias, espero que la tengan en cuenta y que puedan disfrutar de la lectura en esta semana de vacaciones que nos espera. Nos estamos escuchando la semana que viene.
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En la historia de la música tropical, Caribe Conca es un grupo de plena uruguaya formado en Montevideo y fue fundado el 11 de mayo de 1989 por Eduardo Rivero, fallecido el 2 de enero de 2008. Ha sido desde su creación una de las orquestas más populares de nuestro país. A finales de los 80, tres factores desencadenaron la formación del grupo. Por un lado, los cambios rítmicos que venían desarrollándose regionalmente. Por otro, el auge del género melódico internacional. Y finalmente, la renovación en el carnaval uruguayo, principalmente en el parodismo.

Mogambo, el volcán tropical, es una banda uruguaya de cumbia. Ha sido y es una de las orquestas más populares del género del Uruguay. Se creó el 12 de octubre de 1986 en la ciudad de Artigas, capital del departamento de Artigas, bajo la conducción de Aníbal Costa. Su meritoria trayectoria es premiada, entre otras, con el premio Eduardo Fabini y disco de oro de la Cámara del Disco, primer grupo del interior del país que logró tal distinción. La banda se hizo muy popular, además por su voz femenina, Miriam Britos.

Carlos Chacho Ramos fue quien formó el grupo Sonido Caracol, la gran banda del Uruguay que comenzó su actividad musical el 6 de mayo de 1995. Lideró además la banda Calypso y encabeza a los Amos del Swing. Tiene una extensa carrera en el mundo tropical, en la que dejó una gran cantidad de temas que se convirtieron en éxitos dentro del género. La carrera de Chacho Ramos no ha sido del todo sencilla. Ramos tuvo que sortear diferentes obstáculos para lograr la consolidación en el medio, en el cual hoy su nombre es sinónimo de referencia en la cumbia nacional.

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2: Muy buenos días. Hoy vamos a estar hablando, como les había comentado, sobre el Panamericano Juvenil de Gimnasia Artística, un evento que se estuvo disputando en Río de Janeiro la semana pasada y que, bueno, ha tenido para la gimnasia femenina artística uruguaya grandes alegrías, si bien no se lograron obtener en esta ocasión medallas. Sí hubo muchas actuaciones muy destacadas y que han mostrado el crecimiento de la gimnasia artística femenina en nuestro país, esta disciplina que ya el año pasado había logrado cosas muy importantes, y también en los Ode Sur de la Juventud también tuvo resultados muy buenos y medallas, podio para varias de las atletas. Y bueno, que ahora nuevamente nos deja con esta satisfacción de ver cómo la disciplina va creciendo. Entre las actuaciones más destacadas estuvo la de la gimnasta Isabela Marenco, que se ubicó entre las mejores gimnastas del continente nuevamente, como decía, además de lo que ya habíamos tenido como noticia en los Ode Sur sudamericanos de juveniles y también el año pasado en los Panamericanos. Y bueno, nuevamente este año se destacó con lograr ser finalista en varios aparatos y lograr muy buen puntaje en cada una de sus actuaciones, lo que lo llevaron, por ejemplo, a ubicarse en el sexto lugar del All Around individual general, que es una muy, muy buena posición para Uruguay, la mejor que ha logrado en su historia de la gimnasia artística femenina juvenil. Y después por aparato logró ubicarse cuarta en barra de equilibrios y también en suelo, quinta en salto y además la sexta posición en barras asimétricas, ¿no? Entonces logró estar dentro de las primeras gimnastas en cada uno de los aparatos que disputó. Otra de las atletas destacadas fue Camila Bup, también una joven atleta que ha tenido varios logros muy importantes en lo breve que ha sido su carrera. Recordemos que estas gimnastas tienen 15 años nada más. Y bueno, y ella es otra de las que se destacó en esta competencia. Logró quedar cuarta en la final de barras asimétricas, también con un muy buen puntaje y muy cerca del podio. Y bueno, y ambas atletas en la competencia por equipos, junto a Marindia Núñez y Renata Rodríguez, lograron quedarse con una muy buena posición. Se quedaron con el quinto lugar por equipos, esta selección formada por estas cuatro gimnastas. Otra información en la que nos vamos a detener es el fútbol femenino uruguayo. Si bien el torneo local masculino está detenido por la disputa del Mundial, en el caso del fútbol femenino se sigue disputando el torneo local. Bueno, se va a terminar en una semana más, ¿no? Se está disputando ahora la penúltima fecha de apertura. Y más allá de lo deportivo, una cosa que no queremos dejar pasar y que se viene repitiendo ya hace un tiempo y en la que varias veces les he comentado, porque me parece muy importante en cuanto a lo que es el fútbol en nuestro país y en lo que es el fútbol femenino, que ha tenido sus altas y bajas con una primera etapa de los últimos 2 años pasados, donde venía creciendo en algunos aspectos particulares, con lo que tiene que ver con la difusión, con la mejora de las canchas, de las condiciones de entrenamiento, y que hoy se encuentra en un momento muy particular que podemos plantear casi como un retroceso, ¿no? Porque no es solo que se ha estancado, que todo ese crecimiento que se venía logrando ha quedado en pausa, sino que además se han ido perdiendo cosas. En este momento vamos a hablar de la situación de Wanderers femenino. Ya estuvimos hablando al principio del torneo del caso de River, que había logrado la primera posición, había logrado ser campeón de la segunda categoría y que sin embargo no pudo disputar la primera categoría, no pudo participar en primera división en el campeonato a pesar del logro y del esfuerzo que las jugadoras hicieron en todo el plantel para lograr ese primer lugar en la segunda división y ascender a primera, y no pudieron disputarlo porque el club decidió no presentar el equipo, sobre todo por razones económicas. Ahora hay una situación similar que está sufriendo Wanderers, donde las jugadoras y el plantel ha salido a reclamar la falta de pago a muchos de los que trabajan con el plantel, y además la pérdida de cosas básicas como, por ejemplo, en lo que es la locomoción para ir a los entrenamientos. Las jugadoras han cambiado los lugares de entrenamiento, no tienen ya un lugar fijo. Semana a semana se va conociendo y a veces día a día dónde van a entrenar, y además tienen que moverse por su propia cuenta porque han perdido varias de las por decirlo de alguna manera, ayudas que son obligatorias, como son el transporte, bueno, los viáticos necesarios para moverse, sobre todo porque en general los lugares en donde entrenan son lugares lejanos, ¿no? Que no es fácil acceso y que aparte es en la noche, lo cual complica más todavía, ¿no?, que las jugadoras puedan llegar a los distintos lugares en donde van a entrenar. Las jugadoras se han manifestado públicamente a través de redes sociales, pero también varias han decidido alejarse de Wanderers, y bueno, es de esperar que incluso otras sigan su mismo camino, abandonando entonces el club porque han perdido este apoyo, que nos hace pensar un poco en todo esto que ha habido de los derechos de imagen de AUF y todo lo que se disputó y toda esta ganancia, donde el propio presidente Alonso habló de cómo se había ganado y se había logrado los números que se planteaban, y que bueno, que esto iba a implicar un gran crecimiento para el fútbol uruguayo. Y se supone que parte de ese dinero también iba a ser volcado para el femenino, pero la realidad de hoy es que el femenino, el dinero no llega, y los clubes tampoco apuestan al fútbol femenino, y hoy en día estamos, como les digo, en una situación de retroceso. De lo poco que se había logrado, se está perdiendo, y bueno, evidentemente esto va a repercutir en un torneo local que cada vez se vuelve más pobre cuando los propios clubes van abandonando el torneo. Entonces, para repensar y bueno, volver a insistir en esto de apostar seriamente al fútbol femenino, no solo a través del discurso o de una fecha particular donde se habla del femenino, cuando se celebra el Día del Fútbol Femenino o cuando se llega al 8 de marzo y se habla de las mujeres y del fútbol femenino, y bueno, sino realmente con un compromiso serio tanto de la UF como de los clubes en que el fútbol femenino como disciplina crezca y se profesionalice. Nos encontramos la semana próxima en otro programa de Arroba Datos Móviles Sur.
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1: Van a subastar la vajilla con la que Gilla Murano asesinó a sus amigas. Allí está. Seguramente algunos de ustedes conocieron la historia, otros no. Se remonta a 1979. A ella la apodaron la envenenadora de Montserrat. Gilla era prestamista. Sus tres amigas, en realidad eran dos amigas y una prima, le habían prestado dinero y ella le tenía que rendir ganancias. Como no lo hacía, estas tres mujeres comenzaron a increparla y ella lo que hizo fue asesinarlas. Las invitó en diferentes momentos a tomar el té y también les convidó unas masitas. Y a través de ese té y a través de esas masitas las envenenó con cianuro. Fue condenado a prisión perpetua, pero solo pasó 16 años en prisión. Recuperó la libertad y terminó muriendo hace aproximadamente 10 años en un geriátrico del barrio de Belgrano.
2: Por si algo quedaba por contar de la historia de Gilla Murano, bueno, la serie que ha lanzado la plataforma Netflix completa un círculo que puede todavía generar algún jalón más en la vida de esta controvertida mujer, asesina, condenada, pero que fue, entre otras cosas, condonada esa deuda por autoridades políticas de la época. La serie documental de Netflix sobre Gilla Murano se denomina Muerte a la Hora del Té y relata la historia real de María de las Mercedes Boya Aponte de Murano, una ama de casa de la alta sociedad argentina que a fines de la década de los 70, como lo decía la reciente crónica policial vinculada a la venta de algunos de sus enseres, asesinó a sus amigas con cianuro, envenenándolas con masas de té. La serie va a ir desnudando en realidad cómo fue todo este proceso, porque hubo mucho de mito que se ha ido generando con el tiempo. A tal grado este personaje particular fue famoso en su época que participó en diversas oportunidades de entrevista allá por la década del 90 con connotadas figuras de la televisión argentina, entre ellas Mirtha Legrand. Y de allí surgió una cosa que tiene que ver mucho con el ingenio popular y también con el humor negro, que es que para el Día del Amigo, no solo del lado argentino sino también aquí en Uruguay, aparece un curioso video donde se aprecia la presentación que realizaba en la época la locutora, una voz conocida, muy conocida, de Mirtha Legrand, sobre la presencia en la mesa de este personaje de Gilla Murano.
3: La señora Gilla Murano estuvo presa, acusada de envenenar a sus amigas.
2: Lejos de ser una historia de humor, es siniestra la vida de esta mujer y cómo fue organizando a través de su propia ambición vinculada a lo económico y a la denominada época de la plata dulce, donde había transacciones en dólares. Y ella fue generando lo que se denomina como estafa piramidal. Para ello lograba convencer a gente amiga, a mujeres de su propia generación y algunas más grandes que ella, de ofrecerles un té, invitarlas a un té, conversar, plantearles que tenía distintos allegados en altas esferas sociales que le planteaban buenos negocios y que ella podía ser intermediaria con logros económicos para estas personas. Los convencía, las personas entraban en esta estafa piramidal y luego las consecuencias la propia serie las va relatando. Estas maniobras económicas donde Gilla maneja un esquema de préstamos totalmente informales conocido como en aquella época la mesa de dinero, prometiendo altos intereses. Cuando el sistema colapsó y ella no podía directamente pagar sus deudas, decide eliminar a sus acreedoras, que eran sus propias amigas y conocidas de su círculo íntimo. La forma en que procede es bastante grotesca, porque incluso en la propia serie documental, una especie de película en la cual se presenta, mezcla ficción con datos de la realidad y un hilo conductor además con la narración del hijo, que aparentemente odiaba a su madre, o al menos así lo cuenta en esta serie. Después hay una serie de aspectos que también quedan allí al descubierto sobre la figura bastante controvertida de este hijo, lejano totalmente del tema de los delitos, obviamente, pero sí controvertida de su exposición pública y su deseo de fama, un poco heredado también de Murano. Cuando este, decía, sistema colapsaba económicamente, ya resolvía, mediante la muerte de estas mujeres, salir del problema. Y bueno, pero la policía iba logrando unir una serie de elementos. Aparece allí el comisario de la época que actuó y cómo lograba a través de la justicia ir avanzando en el caso. La serie documental está muy bien narrada, está muy bien mezclada la ficción con la realidad. Hay elementos, documentos históricos, televisivos muy interesantes, porque este personaje aparecía periódicamente en los programas más conocidos de la televisión argentina. Por eso esta alusión que hacíamos al tema de la presentación, por ejemplo, en la mesa de Mirtha Legrand. Las víctimas morían de forma repentina tras visitarla y consumir té y masas dulces. El cianuro fue el arma letal que utilizó. Incluso hay algún caso en el cual ella misma cuidaba a sus víctimas, que sabía que las estaba envenenando, para que vean también la confianza que lograba. Y a través de este enfoque de investigación, entrevistas, la producción de Netflix reconstruye la doble vida, analizando cómo pasó de ser una asesina condenada a convertirse en un personaje mediático y carismático en la televisión durante la década de los 90. Entonces, Gilla Murano, Muerte a la hora del té, la sugerencia de la plataforma Netflix para todos ustedes en el día de hoy.
4: Cuando vos pensás la historia de Gilla, es tan única que solo se puede pensar como ficción.
5: Es el caso más insólito en la historia criminal argentina.
6: Los periodistas de ese momento inventaban la historia. El veneno estaba en el té, estaba en las masas. Gilla era la envenenadora de Montserrat.
7: Nunca se dijo la verdad de cómo envenenaba a la Gilla. Yo estaba en la división de homicidios, yo me ocupaba de la parte judicial.
8: El portero, creo, le dice, se le llevó un frasquito de la casa.
9: Ese fue el primer indicio de que algo raro estaba pasando.
6: Tres mujeres a las que vos le debías plata, las tres se mueren el mismo mes.
7: Ella estafaba para vivir.
10: Era un poco de piramidal lo que hacía Gilla en los 70.
7: Pero necesitaba dinero y lo consiguió de esa forma.
6: Yo hice todo lo que hice para no ser el hijo de Gilla Murano.
10: Ella, de personalidad, no es calladita. Ella es una bomba.
9: Para mí era muy manipuladora.
7: Era una persona muy dominante.
6: Yo quise terminar con la historia de Gilla. ¿Y sabes lo que hice? La inmortalicé.
4: Gilla quería ser famosa. Y la tele se lo permitió. Y la sociedad se lo permitió.
5: Fue la criminal más pop de la Argentina.
10: Empieza a crear también su propio personaje. A ella le gustaba ser la envenenadora de Montserrat.
6: Salió la muñeca de ella.
5: O incluso remeras de ella, con frases de ella.
8: Hay una cosa rara en la aceptación de los monstruos.
4: ¿Cómo se convierte una persona monstruosa en una figura pintoresca?

Mientras nos das un me gusta en @datosmóvilesuy, nosotros buceamos en las redes de la comunicación, ansiosos de reencontrarnos en una semana por 120 minutos. 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
1: Un, dos, tres, cuatro.

0: ¿Qué día es hoy? ¿Se puede saber qué día es hoy?
1: Sábado es hoy.
0: No. ¿Qué día es hoy?
2: Domingo.
3: Sí.
0: Seguro, domingo está ahora. ¿Qué número?
1: 30 es hoy, vos.
0: No, más.
1: 31, entonces, ¿no?
3: No.
0: Mucho más.
2: 32.
3: Sí.
0: Seguro, 32. Domingo 32. Ahí va, domingo 32 de otoño. Seguro. No te puedo creer. Yo tenía algo que hacer. ¿Qué tenía que hacer?
2: ¡Para! Hoy viene el novio de mi nieta.
4: ¡El novio de mi nieta!
2: ¡Voy a conocer al novio de mi nieta!
5: ¡Está bueno, che! ¡Tranquilo! Lo importante es que el Botija sea una buena persona.

hombre con hacha de hermano. Mi canto del corazón es un sentimiento humano que se desborda en canción. Mi canto no es protesta, yo no protesto ante Dios, tan solo elevo mi voz, busca tu propia respuesta.

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Patrón no es un canto, vida patrón es un grito, dolor simplemente escrito, que pudo bien ser un llanto, rabia, pasión, desencanto, sangrante rima que hallo, cruda sentencia que fallo, para el que pobre o no pobre, por un puñado de cobres, condene a muerte a un caballo.

del mis crines la muerte que anda en el aire, pida que caiga enfarado ahogando el relincho en sangre, pida que agote mis fuerzas cuando en la paz cinchellare para trillar los veranos maduros en los trigales, pida que seque las ubres de las yeguadas que paren, aunque apune los potrillos y así los cristianos mamen.

0: Yo soy el hijo de...
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cómo vengo a entender cómo es lo tuyo con Jesús. Sos como Superman, que es Superman, pero a la vez es Clark Kent. O una versión más uruguaya sería como Rada, que es Rada, pero él se cree que es Richie Silver. Ahora, lo que no voy a entender nunca es lo tuyo con el Espíritu Santo. ¿Cómo es Dios? ¿Quién es quién? Porque al final de cuentas, como la Urbanoa y Carrero, que nunca nadie sabe cuál es la Urbanoa y cuál es Carrero.

0: algún motivo serio habrás tenido.
1: Porque errar es humano y vos sos divino.
2: Divino con mayúscula, no te confundas que no fue un piropo.
0: Según dice la iglesia, los homosexuales.

0: Dios, no, no, como el único. Que arranquen los compatriotas, no. Pido, voy a un, este no me lo conté, no, no me lo cobres este.
1: Dios, controla al supr.
0: Ahí va, eso. Voy con el otro, pido, pido de vuelta.
2: Solo te pido, Dios.
0: Un PlayStation y una caja de condones.
1: No, no, no. ¿Cómo condones? No sabemos que los curas no usan condones, Eder. Y PlayStation, vos, pero un poquito más de respeto. ¿Qué te pensás? El tipo es Dios, loco, no es Papá Noel, ¿sabés?
0: ¿Cómo? ¿No son el mismo?
1: No sé.
2: ¡Son!

Y la última, Dios, antes de irnos, queríamos saber si es cierto eso que andan diciendo de que vos sos omnipresente, o sea, que estás en todos los lugares a la vez. Porque si es así, nos sentimos como una vejiga. Estuvimos todo el cumple cantando para arriba y parece que al final andas por acá vos también. Y lo otro que te queremos preguntar es acerca de la eternidad. ¿No será un poco larga la eternidad? ¿No será muy aburrida? Mirá si vamos y nos pudrimos en la eternidad. ¿No será muy larga y aburrida la eternidad?

0: Uzbekistán que el Señor de los Anillos y que un festival de jazz.
1: Nada más que hacer un óvole en el fútbol de Uruguay. Es más larga y aburrida que mirar el telechat.
0: Si pensamos en el tiempo que tarda en estacionar cada auto en la intendencia y sumamos al total.

hacer todo mucho, mucho más sencillo. Como cualquier juego, conocer las reglas nos daría ventaja. No hablo de aventajar a nadie y mucho menos de querer ganar. Somos parte de una unidad, esa unidad es todo.

0: grita si no hay quien se ría.
1: Como la vez que me dijeron un día que mi madre se había revolcado con uno de la batería y al final resultó que eso era una joda.
0: En realidad se había revolcado con los tres, con la batería toda.

0: claro.
1: Con lo de la ropa interior de mi hermana, me bromearon todo el día. Aclaro que yo no me pongo sus bombachas. ¡Ella se pone las mías!
0: ¡Está

0: Testilla es algo al pedo a diferencia del pezón.
1: El pezón alimenta, el pezón tiene una función.
0: El pezón entretiene, el pezón amamanta.
1: El pezón tiene varios colores, tiene varios motivos coleccionables el pezón. Por ejemplo, el pezón, si te pones...
0: Bueno, basta, habla del pezón.
1: Perdón. El empezón.
2: Me dijo amigo. Me tendió su mano serena y tranquila. Dudé primero, pero la palabra amigo me sonó inocente y genuina. Le di la mano y él la llevó a su entrepierna gritando: ¡Amigo Gorila! ¡Amigo Gorila!

0: rimas con nombres de personas.
1: La fórmula es encontrar un nombre que permita una rima picarona.
2: ¿Quién fue el inmaduro que perdió el tiempo inventando este tipo de bromas?
1: Se comenta que fue Ernesto.
2: ¿Qué Ernesto?
3: No se rían, no es gracioso. La gente que tiene esos nombres la está pasando espantoso.
0: De tanto repetirlo, asociamos los nombres con su rima y eso es peligroso.
3: Mi nombre es Raúl. La gente me tiene miedo cuando estoy cerca de un baúl.
1: Mi nombre es Maxi. Todos me dicen el que te la adentro de un taxi. Y yo manejo un Uber.
3: Soy Marcelo
2: y nadie me quiere conocer.
3: Yo me llamaba Arturo y todo el mundo se pensaba que vivía estreñido. Ahora me calenté y me cambié el nombre. Armando.
4: Soy José y mi mujer después de tener sexo me ata para que no me vaya.
5: Soy Wilmar y cada vez que
6: Wilmar se llama...
0: El bromista canchero puede deformar infinitas palabras.
5: Que acelga.
7: Como andamio.
3: Todo viento.
1: Todo tranqui, che. Que anda la barra.

Me toca hacer el último tema. Bueno, dicho tema se llama Nombre de Bienes.

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0: asamblea, Rob. Asamblea era en las dientes. Me acuerdo patente de unas 6 meses y medio deliberando de corrido. Estábamos todos. Segredo, Molina, Molinari, Figueredo, Varela, los dos Varela, José Pedro y Odulio. De los santos de los últimos días, Jesucristo en persona. Martínez, una muchacha muy tetuda, que no me acuerdo el nombre, pero me acuerdo las tetas, que era su principal aporte. Rodríguez y yo.
1: No, compañero, no. Compañero, no dé nombres, no dé nombres, por favor.
0: Disculpe, tiene razón acá el compañero Martín Cardoso.

0: @holmail acaba de iniciar sesión. Tatusera dice, hola, ¿hay alguien ahí?
1: Tururum, clandestino guerrillero @hotmail acaba de iniciar sesión. Clandestino dice, Tatu, ¿sos vos? Solicito contraseña.
0: Tururum, Tatusera dice, Azucena, I love you. Clande, después de la marcha, nos encontramos a almorzar donde siempre.
1: Tururum, clandestino dice, no, hay mucho milico en la vuelta, me parece que nos están siguiendo. Mejor vamos al de 18 y Ejido, que los batidos son mucho más ricos y el pelotero es mucho más grande.
0: Tururum, Tatusera dice,

0: ¡Adidas! ¡Adidas, compañero Fidel! ¡Se me vino a encajar Adidas! ¡Justo Adidas! ¡Teniendo Nike! Pero teniendo Nike es mucho más solidario por naturaleza, compañero. ¿No ve que Nike se preocupa por la gurizada de Malasia y de Indonesia y lo saca de las calles y lo mete a laburar 48 horas de corrido entre un barco haciendo championes, compañero?
1: Igual para mí no era para tanto, no daba para renunciar, Fidel. Yo qué sé, digo.
0: Pero no se preocupe, comandante, que acá nosotros seguiremos resistiendo, siempre firme, siempre militando, y nunca, jamás, nunca nos verán bajarnos los levis.

0: Sí, que quiere una Barbie, compañera nieta chica, le voy a dar, sí.
1: Le compro la negra.
0: Porque todavía no salió la Palestina, mirá.

Seguimos a todo ritmo, entonces el nuestro tablado bater. Nadie gana, nadie pierde. Es una organización y presentación exclusiva que quién más que Edelson Campiglia. A ver cómo dice la gurizada. Edelson Campiglia, el presentador. Al desubicadito que gritó de tu madre. Mirá que ya te juro que es el mismo que gritó de tu hermana la vez pasada. Debe ser el Juan Maldonado ese que sabe que conmigo come. Le hago 5 o 6 goles, tranquilo, pero bajo la pata. Pero acá yo vengo a presentar al próximo conjunto de la noche, que es una murga. Una murga que llega del barrio La Comercial, siguiendo su lema, Lis Dueños, Lis Cooperativistas. Todos somos alcionistas, presentando su espectáculo, Por la Plata Baila el Mono. La murga preferida de los políticos moderados, la más light de todas, la murga sin enemigos. Fuerte el aplauso para recibir a Murga, La Comercial.

0: Sí. Llegó tu lata y tu pancho para decirte que ya se va la comercial, que es un amigo de fierro. Ya se va la comercial, que es como tener un tío plomero. Y ya se va la comercial cantando con Eco Mike, que es de profesional. Pancho,
1: ¿qué lata?
0: Yo me voy.
1: No, pará, latita. Pará, loco, ¿a dónde vas?
0: Me voy en busca de Pampero. Ahora también yo lo deseo.
1: Está bien, pero quédate, loco. ¿Sabes por qué?
0: Porque aunque el espacio sea chiquito y aunque el chiquito ya creció, el secreto
1: es que sea Roger, loco.
0: Tienes razón, padre. Me quedo siempre y cuando me prestes tus colorinca y tus plumonitos y tu beauty set y glit manía para ser más linda que las lindas.
1: Y en un brindis por la vida. En un brindis por la vida, en la rambla frente al mar, poder decir al

cuatro viajes. Allá va. Un, dos, tres, cuatro.

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Yulele. Allá va.

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0: Sí,
1: ¿Qué?
0: ¿Sabés vos
1: ¿Qué?
0: lo que es? ¿Vos sabés lo
1: No.
0: que es un menor pervertido?
1: No.
0: ¿Que no sabés vos lo que
1: No,
0: es
1: no
0: un
1: sé.
0: menor pervertido?
1: No.
0: Venía.
1: ¿Qué
0: Es eso.
1: es?

La escuela de aeronáutica no es la mejor solución para los voladores. 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

0: ¡Eso!
1: ¡Eso!
2: Gracias.
3: Dos, tres, cinco.

0: imaginas adelantar 10 años seguidos?
1: O 30 y tener ya 40 de golpe.
2: Estaría de puta madre.
0: Ya casado, con curro, viendo la tele en tu casa.
3: O tirado en un albergue, no te jode, hecho mierda con el hígado reventado.
0: O en un chalet, con piscina, rodeado de tías en pelotas.
3: O en la cárcel con sida.
0: Una mierda.

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aplauso para Gerardo González en los teclados. Ahora sí.

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Espero que estén pasando muy bien. Buenas noches, buen lunes para todos. Para toda la comunidad, para toda la comunidad animal, para toda la ciudad animal que sigue latiendo. Un placer enorme estar acá acompañándolos en esta noche de lunes. Le ponemos broche a este mes de Trotsky Vengarán. Un gustito que me quería dar. Siempre celebrando a nuestras queridas bandas, a las bandas que nos mueven, que nos apasionan, que nos mueven, que nos hacen sentir cosas, compartir cosas, vivencias, experiencias, historias sin terminar. Un mes de historias sin terminar es este mes de junio, que pasó de todo. Y me doy el broche de oro de cerrar con Siete Veces Mal. Mi disco de Trotsky Vengarán es el disco de mi vida. Tenía tan solamente 15 años cuando salió esta belleza y uno se empieza a dar cuenta cuál es el rumbo que va a tomar. Hay muchas canciones en este disco que claramente forjaron una identidad difícil de manejar, pero que de alguna manera también le pusieron una banda sonora preciosa. Siete Veces Mal salió en 2005. Y bueno, como les decía, para mí, a mí me marcó. Es un disco que me marcó mucho. Ahora me voy a meter en la ficha técnica de este discazo de Trotsky. Que claro, sale en un momento donde, bueno, estábamos viviendo lo que era el boom. Como me gusta decirle a mí, el boom mentiroso del rock uruguayo. En donde, bueno, era moda escuchar rock nacional, era moda andar con una remera, con una mochila de una banda de rock uruguayo, los Pilsen Rock, en Durazno, todavía existían un marco enorme de festivales, concursos de bandas, de la cual fui parte, con Cieguitos Voladores. Pero más allá de todo esto, claro, nos tenemos que meter en una linda etapa también de Trotsky, ¿no? ¿Qué escuchábamos en el arranque? No me interesa. Me siento muy, muy identificado con esa canción, por eso decidí arrancar. Con todo lo que pasó, Uruguay eliminado del Mundial, un montón de cosas negativas en estos últimos días. Semana pasada no estuvimos al aire, por eso también, bueno, es un poco. Era necesario arrancar con esa canción. Y después escuchábamos un himno, Sueños Rotos, el último tema que cierra Siete Veces Mal. Los Héroes de Bermen, canción que me encanta a mí particularmente. Y este primer corte de difusión del disco, Tres Veces Mal. Se volvió un himno, sin duda un himno también de la banda. Disco de 16 canciones. Bueno, estoy buscando la ficha técnica para que tengan más o menos una idea de qué va.

Bueno, como les decía, salió en 2005 a través de Koala Records, el viejo y querido Koala, querido por algunos, odiado por otros. En el 2005. Tiene mucho hardcore melódico este disco, capaz es por eso que nos pegó tan bien a varios. Nos recordó a bandas del hardcore melódico de los 90 que nos partieron la cabeza, ¿no? Y como les decía, bueno, 16 canciones. En ese momento, bueno, la Trotsky estaba conformada por el gordo Guille Pelufo, Hugo Díaz, Cuico Perazo y... ¿Y quién estaba? Estaba Tito Souto en bajo. Tengo mucha información al respecto de este loco, 7 veces mal, qué lástima. Pero estaba buscando alguna cosita interesante para contarles. Que no se base básicamente en historias mías, ¿no? Para no repetirme. Tiene grandes letras de Hugo y del gordo, este disco. Esta canción en particular es muy buena.

Ni una palabra más. Hermoso tema. Track número 13. Se grabó en Argentina y Chile. El sonido de este disco también marca una diferencia. Marca una linda diferencia en la discografía de la Trotsky.

y es el séptimo disco de la Trotsky, por eso siete veces mal, sexto disco de estudio, porque anteriormente venían de sacar Pogo, ¿no? Que fue el último disco que escuchamos medio que completo. Y en el último programa también charlando con el Kraken, amante, fiel, seguidor, enfermo, ¿no? De Trotsky, como tantos otros. Un abrazo grande a toda la gente que acompaña a esta banda hace 35 años. Contando y viviendo historias sin terminar. Vamos a un bello documental de más o menos unos 5 minutos. Poquito, cortito. De una querida amiga. De dos queridas amigas en realidad. Fue realizado por Florencia Valentune y Antonella Álvarez, dos trosqueras de ley. Pero bueno, en particular, La Flor Carbonera, que una enferma de Trotsky. No sé qué será de su vida en este momento, por dónde andará, pero bueno, si en algún momento escucha esto, gracias. Alma de periodista, ya de mucho.

0: conocimos con Hugo, que nos identificamos con esos pines que se usaban en los 80, este típico de que ponías los pines de tus bandas preferidas. Era muy punky eso en esa época y nos miramos a los ojos. No, pero nos identificamos rápidamente, entrando a quinto año de liceo, nos amigamos por el lado de la música, seguimos estudiando lo mismo, decidimos que íbamos a tener una banda que se iba a llamar Trotsky en Garán, antes de que Hugo tuviese sus primeras clases de guitarra sin tener ningún conocimiento musical.
1: Antes de que tuviese guitarra. Sí. Lo que pasa es que en esa época, claro, la ropa que usabas era como el perfil de Facebook ahora. O sea, vos decías, este pibe tiene una remera de los Pistols, ponele, está. Debe tener gustos parecidos a los míos, nos pasó eso con Guille. Los dos éramos públicos de rock uruguayo antes de conocernos. Bueno, él era, tenía a su hermano, o sea que tenía la posibilidad de ver a los Estomados muy seguido. Y me acuerdo que en el 89 me compré una guitarra sin saber tocar nada, porque yo quería tener una banda, pero...
0: Teníamos que tener una banda, claro. Y él era guitarrista porque yo mis problemas motrices me lo impedían.
1: Y lo decidimos ahí, ponele, capaz que fue en el 80, a principios del 89, una cosa así, bueno... El primer año fueron 4 ensayos aislados, así con conocidos de la vuelta. Tuvimos un par de años buscando a la gente correcta y cuando vimos con Cuico en el 91, el baterista, como que ahí sentimos que arrancamos con Trotsky. O sea, cuando digo la gente correcta era la gente que no supiera tocar más que nosotros para nosotros poder mantener el rumbo musical de la banda. O sea, audicionamos, no, suena muy pretencioso, pero ensayamos con gente que tocaba muy bien y era tipo, no quiero un tipo que se ponga a hacer punteos en las canciones. Entre otros, por ejemplo, Juan Pablo Chapital, para decir. O sea, somos como la Mirtha Legrand del rock, o sea, tocamos con Lucas de Acevedo, que después tocó con La Vela, con Juan Pablo Chapital, que es un guitarrista de carajo, pero en esa época era demasiado bueno para nosotros. Y a partir de ahí como que empezamos a tocar. En esa época éramos nosotros dos, más Cuico, y un bajista y un guitarrista que después...
0: Un compañero del liceo, que era el bajista, y un amigo de la infancia que era el otro guitarrista.
1: Empezamos como quinteto y después en el 94, ponele, 93, 94. Con 94, ya quedamos como cuarteto y ta, nos quedamos ahí.
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3: Les recuerdo que estamos con YouTube y que yo no tengo mi cuenta activada, así que va a saltar alguna publicidad. Lamento si eso así sucede. Seguimos con este documental hermoso.
0: En el principio de las composiciones hicimos el típico recorrido de una banda que se inicia escuchando otros artistas y quiere tener una obra del mismo estilo. En el principio teníamos un gusto mucho más ecléctico porque además de Hugo y Cuico estaba el otro guitarrista, era Nacho Wash, tenía como una escuela mucho más rocker clásica, tipo, como te podría decir, tipo, escuchaba bandas tipo Creedence o bandas que en ese momento no eran referencia para nosotros, como AC/DC, o disfrutaba muchísimo de la música de Nickel, que era la banda que en ese momento marcaba como el rumbo. Nosotros en ese momento veníamos muy, era un punk rock muy, era el solo punk rock que escuchábamos y solo determinado tipo de punk rock. Entonces fuimos mucho más eclécticos al comienzo de nuestra carrera que después. Después que siempre compusimos desde la nada, en un sillón, con una guitarra criolla. Y después cuando se fue Nacho cambió muchísimo el estilo, probamos varios guitarristas, no funcionaba. Y fue cuando Hugo nos dijo, yo no sé si te acordás, pero Hugo nos dijo, bueno, si querés hacemos una banda solo con una guitarra, pero hacemos una banda ramonera, que era como el estilo de Johnny Ramón, de que la guitarra llevara la base apoyada todo el tiempo, que marcara mucho la púa, y la verdad que empezó a funcionar muy bien. Aparte Hugo se reveló como un guitarrista con mucha personalidad, porque dentro del punk rock nosotros entendemos que es un abanico gigantesco. Estaba en esa época lo que se dice el punk español, toda la cosa vasca y toda esa influencia, estaba lo que hacían bandas nacionales, como los estómagos, como los traidores, eran una referencia para nosotros. Pero con Hugo, cuando empezó a desarrollarse, empezó a tener un toque al estilo, empezamos a referenciarnos mucho más en el rock de los 70, y los riffs y esos poderosos de guitarristas como Steve Jones y como
4: Johnny Thunders,
0: y como Johnny Thunders, es una impronta que Hugo empezó a desarrollar, y es una impronta de la banda, y es algo que con el correr de los años intentamos profundizar y respetar mucho.
1: Igual variamos un poco, porque al principio como que teníamos esa cosa de componer a partir de un riff y sí, la melodía venía después. Y cuando Cuico empezó a participar más de la composición, Cuico es un tipo que tiene mucho sentido para la melodía, y empezamos al revés, empezamos a componer a partir de la melodía. O sea, si las canciones funcionan tocadas con una guitarra acústica, después cuando vamos al ensayo y prendemos todo, ya tiene como un sonido Trotsky de nuestro propio, de nuestra propia manera de tocar. Entonces no hay mucho más que agregarle, en realidad. A veces nos gustaría mantener esa simpleza que nosotros vemos en bandas como Los Ramones, y que nos siguen enamorando desde que teníamos 12 años, ponele. Por más que lo intentamos, a veces no lo logramos, a veces sí. Pero digo, tenemos una manera de componer muy particular, en el sentido de que no hay un compositor principal en la banda de que diga, traiga las canciones y diga, esto es así, vamos a tocarlo. Sino que llevamos ideas, a veces son canciones terminadas que los demás le meten mano y las desarman como si fueran Frankenstein, y nos quedamos con partes. Y, o sea, cuando llevas una canción al ensayo, tenés que saber que capaz que lo que terminamos tocando es algo que no tiene nada que
0: ver. La canción es de todos, no tiene dueño. Tiene dueño. Entonces, cualquier cosa que lleves a un ensayo de Trotsky

0: a distinguir los rasgos característicos de nuestras composiciones y a respetarlos.
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0: Y es una dinámica que ha cambiado con los años. Actualmente tratamos de no componer todos tocando al mismo tiempo. Se sigue perdurando eso de que la melodía, hay una estructura básica, hay un gancho, algo que tiene que despertar la composición. Y no empezar desde el riff, que muchas veces te engaña un poco, porque nosotros lo que pretendemos es hacer canciones populares, en clave de rock, de pan rock, como quieras llamarle. Pero queremos hacer canciones que cuando uno las toca en vivo, el público no precisa mayores datos. Hay como una relación, si se quiere, espontánea con las canciones, a las cuales les rendimos honor o oculto ese tipo de composición. Lo cual es un universo muy cruel y peligroso, porque por eso te decía hace un rato que muchas veces la primera impresión es la que vale.
1: Claro.
0: Y a veces no siempre es así. Entonces, en ese camino es en el que vamos y es el que queremos seguir. Porque entendemos que Trotsky & Garán también es una banda, pero también es un concepto. Y les rendimos honor a ese concepto. De vida cotidiana, ¿sí? Una realidad cercana. Canciones que es a través de personajes, anécdotas. Muchas veces las letras recorren como una curva de tensión, que es una letra que se desdobla en algo que sucede en un segundo. Y muchas veces las composiciones surgen a veces de referencias de películas, de un libro, de una obra, a veces de cosas que se te ocurren o a veces de cosas que ves. Nosotros cuando en los temas que vamos a tocar hoy tratamos de mostrar como un abanico de composiciones. Porque si bien entendemos que el concepto sigue siendo el mismo, los resultados son muy distintos. Por ejemplo, hoy vamos a tocar una canción que se llama Bala Perdida, que es una canción inspirada en un desafortunado suceso que sucedió en la Euskal Herria, que es ese típico cuento que había unos muchachos en la esquina y un señor discutió con ellos, sacó un revólver, efectuó dos disparos y se cayó y se murió un adolescente. El asunto es que cuando viene el noticiero, la crónica roja, ¿no? Y van a entrevistar a la madre que llora y no sé qué. Y muestran el cuarto del muchacho, estaba todo adornado de Trotsky. Y a mí me pegó horrible eso. Y bueno, surgió la letra, que es una especie de reflexión acerca de la violencia, de la seguridad, del porte de armas. No tratamos de dar respuestas, sino de hacer muchas preguntas. Pero eso es un ejemplo de un disparador de una canción de Trotsky.
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0: Estamos hablando de cosas que pasaron.
1: Tiempo.
0: Y de las que van a pasar. Bien. ¿Qué cosas todavía no han aparecido en los discos de Trotsky y que quizás nunca quisieron que apareciera o nunca llegaron a la forma de decirlo, o están pensando cosas que en este momento de la vida, che?
2: Bueno, yo con el atrevimiento me quiero adelantar. Este disco te trae sorpresas.
0: Ah, ok.
2: Se están abriendo puertas hacia habitaciones que no sabíamos que existían. Y no sabemos qué va a pasar, pero felices y convencidos. Estamos en pleno proceso creativo de obra totalmente distinta a la que nos planteamos siempre, y creemos que funciona armónicamente con todo, pero eso lo dirá el tiempo. Pero estamos tomándonos las licencias de decir, ya somos gente grande, podemos ir a meternos acá y que sea lo que Dios quiera.
0: Sienten una, no sé si presión, pero sienten una responsabilidad de, yo supongo que no, pero para comprometerlos digo que supongo que no. Sienten una presión de no defraudar a toda esa barra que lo sigue, que ha ido creciendo con ustedes, los hijos, o bueno, o que se banquen un poco, que también nosotros hemos ido cambiando, todos vamos cambiando.
1: Sí, nosotros no somos el tipo de artista que quiera desafiar o confrontar a su público. Que los hay, está perfecto, hay muchas bandas que no tocan el hit porque...
0: Sí, sí,
1: no
0: quieren, o que un disco a otro cambian totalmente.
1: O que un disco a otro cambian totalmente. En nuestro caso, justamente crecimos, aprendimos a escuchar música, aprendimos a escuchar rock, escuchando bandas que disco a disco eran un lugar seguro, ¿viste? Vos estabas, claro, esperando. Me acuerdo del 95, como plena Copa América del 95, que Carbone pasó I Don't Wanna Grow Up, la versión de Los Ramones. O sea, mira el disco, el tema nuevo de Los Ramones, que yo no conocía la versión de Tom Waits, por ejemplo. Pero para mí escuchar Los Ramones era, haciendo alguna obra, está todo bien.
2: La casa está en orden.
1: O te pasa con AC/DC. Ojo, me encantan las bandas que varían, está todo bien. Simplemente que nosotros no lo necesitamos y no sabríamos cómo hacerlo.
2: No, yo quiero reconocer que yo siento la presión. Hay gente que si no le gusta lo que yo hago, a mí me va a causar dolor. Ahora, al mismo tiempo aprendés que es inevitablemente le vas a causar decepción a alguien.
1: Sí, siempre.
2: Porque a veces pasa que no reciben la canción como vos te esperás. Pero vos sabés que tenés mucho más tiempo que un disco. El disco es una excusa para poner la obra en un lugar. Pero Trotsky lo que hace es defender esa obra en vivo. Y después, cuando en vivo, sabemos que después en vivo te podemos llegar a torcer el brazo y de repente vas a estar saltando esa canción de ese disco que dijiste que era el peor de la historia. Me tengo mucha fe. Para el vivo me tengo mucha fe. Hay algo que se apodera de nosotros en el escenario que nos convertimos con el tiempo en showmans o algo así, muy buenos representantes de nuestras canciones y en muy buenos anfitriones de la fiesta que generamos. No, me explico, no es tipo yo toco y el milagro sucede. No, esto, el show es algo que hay que trabajar.
3: Me tiene podrido.
0: O sea que se ensaya.
3: Es mentira, todo esto que está diciendo es mentira. A mí me gustaría en algún momento tener la posibilidad de tener una charla con él. Para que diga la verdad. Es terrible lo de este oro. Bueno, estamos escuchando lo nuevo. Recordemos, estaban hablando de lo que se viene en esta nota de la diaria. De la diaria radio. Con. Ay, se me fue la lista. Bueno, estamos escuchando Yerba Mala, Mil Intentos, Barrio. Jugados a nuestra suerte. ¿Por qué me haces llorar? Y Por Siempre Jamás. Son las 6 canciones que nos han mostrado de este nuevo disco que está por salir. A días. A mí me llama poderosamente la atención esta canción. ¿Por qué me haces llorar? Que es un cover, ¿no? ¿Por qué me haces llorar? Se lo diría a los jugadores de la selección en este momento. ¿Por qué me haces llorar? Una canción de amor. Gran cover, ¿eh? Me sorprendieron con esta.

0: del señor Juan Gabriel. Me sorprendieron, la verdad que me sorprendieron bastante con esta canción, ¿eh? Más este comentario acá de un titán del amor. Hace dos días pone: ¿cuántos de verdad hemos pasado por esto? Vamos a disfrutar de esta belleza. Y a la vuelta, che, ¿cómo hará la gente para comunicarse conmigo? No sé, si quieren pueden llamar al 2-306-1906, 2-306-1906, y decirme: pa, qué buen programa. Nada, solo eso, con eso me quedo contento. Para saldar la deuda, ¿no? Me voy a prontar un buen mate. Y bueno, los dejo con un poquito más de Trotsky y Vengarán, con esta charla, con esta linda charla en donde adelantaban lo que va a estar sucediendo en este próximo disco, esta manga de cerebrados de la mente que... Putitos preciosos, dirían.
1: ¿En arriba del escenario?
2: Claro que sí,
1: obvio. Sobre todo para no ir igual.
2: Sí, sí. A veces está la llamada, te vas a poner la remera que nos compramos dos iguales, pero nos parece durante muchos años... El más, por decir un término muy particular, era, bueno, remera y jeans, porque está. Ahora ya sos veterano, entonces primero que la ropita de cuando tenías 30 no te
3: queda, entra.
2: No la lucís tan bien. Y a mí me pasa algo particular, sé que a Guillermo le pasa algo similar. Yo cuando me subo al escenario me gusta dejar de ser el tipo que soy de lunes a viernes. Yo me tomo la licencia en el escenario de comportarme como una estrella de rock. Yo me creo que soy el dueño del escenario y la gente, o sea, tendría que estar feliz por verme a mí. En el momento que me bajo, eso realmente se va. Lo he hablado hasta en terapia, que adentro mío está Llamarada y está Hugo.
3: Claro.
2: Entonces, claro, yo no, es raro que me veas con una actitud de chicos, tráiganme o no. Pero arriba del escenario nos sentimos, digo, lo digo personalmente, pero... Me consta que nos sentimos cómodos en cualquier escenario, porque nos hemos bajado de un Pilsen Rock un fin de semana y hemos ido a tocar un boliche de mala muerte en provincia, en Buenos Aires, para 10 personas, y vos tenés que encontrar eso.
4: Y que no les gustaba.
2: Y que no les gustaba. Y vos tenés que encontrar lo que te lleve, lo que te conduzca hasta el final de tu setlist con dignidad.
4: La ropa es para sentirse cómodo. Sentirse cómodo, que seas vos, nada más que eso. No hay premisa. O sea, obviamente hacemos esa cosa de...
2: Jamás trabajamos con vestuaristas, si esa es la pregunta.
3: No, la pregunta no era esa, pero bueno, ustedes son bastante autogestionados en
2: sí,
3: muchas cosas.
2: En
3: por
2: ese
3: lo
2: sentido,
3: tanto.
2: Sí.
3: Lo último para terminar, la vida de ustedes, bueno, Hugo ha hecho radio y hace radio, ¿no?
2: Ahora, o bueno, esta cosa nueva que es
3: esta
2: streaming.
3: Cosa nueva, sí, la conocemos, esta cosa nueva, sí, la conocemos. Pero los dos se han movido bastante en el ambiente audiovisual, ¿no es cierto?
2: Sí.
3: Conocían a Ernesto, obviamente.
2: Sí. Uh-huh.
3: Ese es el punto de contacto entre los invitados de hoy.
2: Ah, mira
3: que todos son del mundo audiovisual. Siempre tenemos un link. Un link ahí que no se hace muy evidente, a veces lo tengo que hacer evidente. ¿Es casualidad o no es casualidad? Anda a saber.
4: No importa.
2: Hay muchos músicos en el audiovisual.
3: Sí, claro.
2: Y claro. Hoy estuve con Garo, que también trabajó en audiovisual.
3: Claro que sí.
2: Y hay muchos.
4: Hay una sensibilidad que está ahí que se puede compartir y hay unas cosas que uno aprende de un mundo, que las adapta a otro. Yo empecé por el universo de las artes plásticas, de ahí pasé al video. De ahí pasé a después, tuve una banda de rock and roll.
3: Claro, o sea, claro.
4: Hay una cuestión de sensibilidad que es mucho más importante que la parte técnica, ¿no? Que eso es lo más importante.
3: Chiquilines, muchísimas gracias y que les vaya muy bien. Suerte en esa secuencia de shows, suerte en Argentina, suerte con la salida del disco, suerte con el vinilo y suerte con tu cuadro para el próximo campeonato.
2: Qué bueno, vos,
4: yo te iba a felicitar por haber regresado al ruedo, pero si así van a ser los términos.
3: No, pero yo te digo.
4: No, Hugo, somos dos contra uno acá.
3: Sí, pero yo te digo suerte porque realmente me parece que tuvieron mala suerte. ¿O no fue mala suerte?
4: No, no fue mala suerte.
2: Ustedes a nosotros no ganaron bárbaro. Así que en el campeón del siglo no ganaron
3: bárbaro. No fue mala suerte. Un placer, ha sido un gusto. Muchas gracias.
4: Gracias a todos,
3: Alejandro, Fran, Joaquín, Julia y a todos los oyentes.
0: Bien metido.
3: Nos encontramos el lunes, quédense con las ganas.

0: quieren eso.
1: Porque estos hijos de puta les quieren más plata y más plata.
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Les recuerdo, si quieren charlar, comentarme algo, recuerden que estoy sin teléfono, sin celular. Mañana volvemos a la vida. Hoy ya volvimos a la vida, pero mañana se soluciona todo, así. En un chasquido, como Thanos. Si me quieren contar algo, pedir una canción, charlar de la vida, lo que mierda sea, 2306-1906, 2306-1906, Ciudad Animal hasta las 22 hoy. Nos quedamos por acá. Bueno, un abrazo grande a toda la audiencia. En un rato, acá en resumidas cuentas, los que siempre tengo anotados y llevo tanto en mi corazón como en el recuerdo. Metallica Load, The Memory Remains, 1x2, ¿les parece? Estampa 1x2, discazo, boludo.

0: ¿Alguien ya te ha dicho que deberías ser psicóloga?
1: No.
0: ¿Alguien ya te ha dicho que deberías ser psicóloga?
1: Bueno, está bravo el
0: ¿Y
1: hombre,
0: si
1: ¿eh?
0: te dijera
1: Está
0: que
1: loco, es una cosa de
0: alguien ya
1: loco.
0: te ha dicho
1: No,
0: alguien
1: no,
0: ya
1: no, no, no.
0: alguien ya te ha dicho que deberías ser psicóloga?
1: No, soy comunicador, viejo. O sea, imagínate, dijo la chabona, con lo que me cuesta, mirá si me pongo a estudiar psicología. Until it slips, salud.

Indazo del 2000, otro discazo. Ayer me reencontré con los pibes, los noruegos, los Farmer Boys. While good, while sleeping. Pegadito otro caprichito que tenía ahí, Ashes to Ashes. La de David Bowie no, la de Faith No More claramente. ¿Cuál es Faith No More? Vamos a ver.

0: Qué lindo.
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0: ¿Ya publicaste algunos libros en Amazon y todavía no ves resultados?
1: No vendí ni uno, viejo. Está loco, me cago de hambre con Amazon. Temazo, temazo. ¿Cómo extraño mi cuenta? No tener publicidad. Tener la publicidad de YouTube, ¿no? Porque la publicidad del programa la tenemos. Si ustedes quieren la paso, yo lo que pasa es que no sé si están del otro lado. Espero que estén disfrutando esta hermosa noche de lunes. Estás en el Puente FM 103.3, una radio con voz de barrio. Quien te habla, Rocco Martínez. Y esto es Ciudad Animal en su séptima temporada. Un programa hecho antes para interrumpir la siesta y ahora para molestar en el momento en que uno tiene que estar con la familia, en uno tiene que estar disfrutando, descansando después de la jornada laboral, estudiando. Bueno, capaz que somos tu compañía. Te estás preparando para los parciales. Ahora te querés. Está loco. No, ni me hablé. Yo debería estar ahí. Pero no, me estoy enloqueciendo con esto, compartiendo con ustedes, porque a mí lo que me gusta es esto. La magia de la radio. Pasar música no muy habitual. Molestar un poquito también. ¿Por qué no?
2: ¿Cuál es lo más grande que tenemos, querido?
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0: Mirá. Bueno, el viernes cumplió años el hombre, el tío. Así que vamos a revivirlo como nos gusta a nosotros. Con este temazo de Facundo Cabral. De avivando la llama de la ley natural. Palmati, si está escuchando, para toda la barra ahí de...
1: ¡Vos, Uri! ¡Va, Pablo!
0: Me gusta la gente simple, loco.

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0: me vuelvo
1: no olviden
0: loco.
1: Que estamos, Israel es un país que tiene 300 bombas atómicas. El judaísmo es una religión y la DAIA es una secretaría que avanza sobre la cultura nacional. Y como dijo el doctor Juan Gabriel Lavaqué, el próximo enfrentamiento bélico que tendremos en nuestra nación será a cara de perro entre las fuerzas patrióticas nacionales y el Estado de Israel. Nada más. Hasta luego. Buena vida para todos.

Este programa tiene un sentimiento bastante similar al del libro que vamos a estar presentando a continuación. La verdad que nacimos para molestar. Está sonando La Muerte Elegante de Los Traidores. Dejo sonar un poquito y ya les doy la bienvenida a un nuevo episodio de La Ciudad Animal a través del Puente FM 103.3 para Uruguay y el mundo. 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

0: Hola, aquí está su disco.
1: Hola, me llamo Irma de Maroña. Quería pedir el tema. Dice de Solo Bueno.
0: Con todo gusto, Irma. Lo escuchás hoy, lo pedís hoy, lo escuchás hoy. Estamos con Solo Bueno en estudios. No, esto no es la Monte Carlo, es el Puente FM. Desencadenémoslo, primera canción que llegó a mis oídos de la banda. Y con un fuerte aplauso, los recibimos en la entrevista central del día de hoy. Habilitemos los micros y vemos qué pasa. No sé, desencadenemos los micros. A uno lo escucho.
2: Hola.
0: A uno lo escucho.
2: Hola.
0: Están los dos.
3: Pablo 1 y Pablo 2.
0: Pablo 1, Pablo 2. Sole. No.
4: ¡Vamos, Pablo!
5: Acá, este está. ¡Vamos!
0: ¡Go!
5: Aplausos, aplausos.
0: Aplausos,
5: dice. Vamos, aplausos, solo
0: bueno. ¡Desencadenamos los micros!
5: A la gente que está bancando este programa, que sale ahí.
0: Nacho, probá tu micro, a ver si anda. Me muero. No, el tuyo no. Va a tener que esperar. A las 15. Sí, lo probamos de última.
6: A ver, ahora sí.
0: Sí, está.
5: Vamos,
0: perfecto.
5: Otro increíble. Aplauso, por favor. Va mejorando.
0: Gracias, solo bueno. Esta banda trae suerte, lo dijo Mirtha Legrand. ¿Cómo están, chiquilines?